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11: 6:08.
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1: 6:13. Bueno, muchas gracias a quienes ya se han dado cita a las pesadas del pasado. Saludos ahí para el compa Jesús Nerio, quien saluda al compa Víctor y a Nidia Gutiérrez. Muchas gracias. ¿Quién más tengo por acá? Reportándose María Chacón desde La Palma, Chalatenango. El compa Uribe, ¿qué tal? ¿Cómo estamos? Saludos. Y la terminación 4691. Me gustaría que me contara con quién tengo el gusto, desde dónde se reporta para poderle agregar a la lista VIP de las 4x4 radio escuchas, ¿verdad? Así que ahí pues la invitación. 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
1: 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Gracias a ello llegamos con las pesadas del pasado. 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Continuamos con más, complaciendo, por supuesto, en este jueves.

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2: Bueno, gracias quienes se incorporan a este su espacio. Toñita Saldaña desde Armenia. Alma reportándose, vamos a buscarle la respectiva almita hoy. Y Jairo desde Reubicación 1, así como el compa Gualberto desde Honduras. Estamos acompañándole con las pesadas del pasado de 6 a 7 de la noche, de lunes a viernes. 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Continuamos.

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1: Bueno, por acá agradeciendo hasta el triunfo, Usulután se encuentra ahí con las pesadas del pasado. Nos permite acompañarle Alicia Torres. Muchísimas gracias. Ya en unos momentos viene la respectiva, Alicia. Oye, y tengo por acá un saludo, pero no me ponen de parte de quién, usted. ¿Por qué, pues? Para Araceli Esperanza Ramírez. Vaya, salúdemela. Ay, mi gente. Bueno, estamos gracias a la fina cortesía de El Surco SADCB, nuestra experiencia a tu servicio, y Santuario del Hermano Saúl. 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Continuamos complaciendo, claro.

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18: Continuamos con más de las pesadas del pasado. 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
1: 6:56 minutos, voy con las últimas melodías para cerrar este su programa, Las Pesadas del Pasado. La invitación es para el próximo espacio. 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A las 7 vengo con Anochecer Ranchero, complaciendo a través de notas de voz.

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3: 7:04.
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3: 7:05.
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3: Feliz noche, 7:10 minutos en este 28 de mayo, último jueves del mes, señores. Se nos va. El quinto mes, como nada. Vaya, perfecto, bienvenidos a este su espacio. Gracias a usted que nos permite acompañarle de 7 a 8 de la noche a través de Anochecer Ranchero, complaciendo mediante la dinámica de notas de voz. Alguna melodía en especial de artistas que no han sonado en estas dos últimas horas, con todo gusto le estamos para complacerle a través de las notas de voz que usted nos comparte en esta oportunidad, complaciendo gracias a la fina cortesía de Almacenes Bomba, explosión de precios bajos. Por supuesto, bienvenidos y gracias para quienes ya han compartido su petición.
4: Buenas noches, Radio Ranchera. Te complace con la canción La Música Romántica con el grupo Firme, porfa. Gracias.
3: Con todo gusto, feliz noche, iniciamos.

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1: Hola, buenas noches, señor locutor. Aquí pidiendo una canción ya de las notas de voz. Quiero que me ponga Qué Ironía de Marco Antonio Solís, por favor.
2: Perfecto, con todo uso, gracias a la fina cortesía de Almacenes Bomba, explosión de precios bajos. Que por cierto, para este fin de semana hay promoción especial, así que le cuento en unos minutos más adelante. Vamos entonces, complaciendo.

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0: 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Continuamos con más de Anochecer Ranchero, gracias a
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2: Bueno, continuamos en este jueves 28 de mayo, muchas gracias. Vamos con más de las notas de voz que usted nos comparte. 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
3: Radio Ranchera, aquí escuchándolo. En la colonia de Buenavista de Nueva Concepción, quiero que me complazca con la canción.
2: Con todo gusto, veamos cuál, dígame.
3: La Caravana. Perfecto. Pase buenas noches.
2: Gracias igualmente, saludos entonces, ahí estamos. Vamos con más, gracias a la fina cortesía de Almacenes Bomba, explosión de precios bajos.

0: 7:29 minutos en el jueves, acompañándole.
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0: Exacto, vale, gracias. 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
2: Hola, hola, buenas noches, don Abelardo. A ver si me podría complacer con una canción que no sé cómo se llama, pero que me dice un pedacito. Necesito unas heladas para ponerme bien al tiro.
0: Esa.
2: Gracias.
0: Bueno, feliz noche. Vamos con... Fíjense que le voy a programar la versión de Grupo Firme y Los Tucanes de Tijuana. A estos muchachos con esto, qué melodías, que se titula Las Heladas. Vamos entonces, complaciendo.

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2: Buenas noches, Radio Ranchera, escuchándolo aquí en el cantón de Antarita Almendro. Hágalos el favor de complacerlos con la canción de Rocío Dúrcal, Que el mundo ruede.

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1: Hola, buenas noches, Radio Ranchero, aquí queriendo escuchar la canción de Los Caminantes, Juré No Tomar, por favor, está mexicano.
2: Muchísimas gracias, saludos hasta mexicanos. Vamos con más, complaciendo a través del 106.5 La Ranchera, por una fina cortesía de Almacenes Bomba, explosión de precios bajos.

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5: Recuerde que continuamos con más de Anochecer Ranchero. 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
5: Exacto, acompañándole con Anochecer Ranchero. 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Vamos con más de las melodías, complaciendo a través de las notas de voz en este jueves. Muchas gracias. Feliz noche.
7: Hola, buenas noches, don Abelardo. Soy Daisy Sánchez. Quiero que me haga el favor de complacerme con la canción que dice "Ahora tengo tiempo" de Bronco. Por favor, pase feliz noche.
5: Igualmente, saludos, Daisy. Feliz noche.

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1: Buenas noches, Radio Ranchera. Complázcame con la canción La Herencia de Juan Gabriel, por favor. Gracias, feliz noche.

0: Buenas noches, Radio Ranchera. Me complace con una canción con tinta del corazón de los caminantes. Pasen buenas noches.
1: Perfecto, con todo gusto. Igualmente vamos ya con las últimas melodías en este su espacio, que es gracias a la fina cortesía de Almacenes Bomba, explosión de precios bajos.

Buenas noches, Radio Ranchera. Complácame con una canción de Leodán, 10 kilómetros de a pie. Le saluda Luis García desde Concepción de Ataco. Feliz noche.

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2: Hola, ¿qué tal? ¿Cuál es tu nombre?
4: Juan Angélica Montes Ortiz.
2: Angélica, ¿en qué fecha usted nació, Angélica?
4: 7 de octubre del 79.
2: ¿Del signo Libra usted?
4: Sí, profesor.
2: ¿Su consulta cuál es? ¿Su pregunta?
4: Mire, lo que pasa es que estoy muy desesperada. Lo que pasa es que se me olvidan las cosas, ando muy angustiada, desesperada, y no sé qué es lo que me pasa.
2: Y está muy joven para tener problemas de memoria, ¿ha tomado algo para ello?
4: Sí, de hecho he ido con médicos y me dan medicamento, pero no me funciona con nada, no, nada me hace. La verdad y sí, pero no me ha resultado.
2: ¿Ha dejado por ahí fotografías donde ha buscado ayuda, objetos personales, ropa interior, cosas suyas?
4: Sí, con otros maestros que he ido, he dejado cosas, pero yo siento que eso es que hasta empeoró.
2: Porque no ha terminado, no ha concretado los procedimientos que le han ofrecido, porque sí le han tratado de ayudar. Por eso le pregunto todo esto, porque veo que han metido mano. Pero usted no ha culminado, no ha seguido, no ha dado continuidad.
4: Pues la verdad, sí, es que luego a veces yo no creo en eso, profesor.
2: Pues tiene que creer, hija, porque lo que yo lo veo claramente, lo que quieren verla es caminando por la calle desorientada sin saber para dónde va, recogiendo papeles del piso pensando que son billetes, piedras que son monedas, o internada en una... Dios no lo quiera, o no pretendo yo asustarla, sino que entre en razón y que termine y haga las cosas bien. Si usted inicia un procedimiento, hay que terminarlo, es lo que ha pasado, que usted no ha culminado con lo que le han ofrecido, no ha terminado, deja las cosas a medias, iniciadas. Si se le va a ayudar, yo con mucho gusto le ayudo, pero hay que terminar con esto, acabar. Rápidamente le ayudo porque lo suyo para mí es fácil de solucionarlo y quitar eso de su cuerpo, de su mente, porque está directamente en su mente y por eso se le olvida todo, por eso a su corta edad, porque es sorprendente una mujer tan joven y con todos esos problemas que tiene, que se levanta usted desubicada, muchas veces se despierta y no sabe ni dónde está, hija.
4: Sí, maestro.
2: Entonces esto es grave, esto es delicado porque puede terminar usted, como le digo, recluida en un centro mental, hija. Entonces esto es delicado, esto hay que atenderse rápido, tiene que venir cuanto antes, vitaminarla bien, hay que pues oxigenar bien su cerebro a través de técnicas mismas que le voy a enseñar cómo, y a la aromaterapia, inhalando pues situaciones que le van a ayudar a usted a través de unas esencias que yo le voy a proporcionar, las cuales usted va a ungir en sus manos y va a inhalarlas por largos periodos de tiempo para que esto le pueda estimular sus glándulas y que su cerebro trabaje bien, hija, porque la tienen obstruida, tiene un bloqueo, usted tiene un bloqueo y eso hay que quitarlo. Y está muy joven para este problema. Ahora, no solamente es el problema que se le olvidan las cosas, no. Hay cosas que se meten también en su mente y le como que escucha voces o le hablan.
4: Sí.
2: Entonces esto es delicado, hija. La están enloqueciendo, para hacerle concreto.
4: Sí, profesor, ayúdeme.
2: Tiene que venir, tiene que encomendarse a Dios, la oración, lo más importante también, porque usted ha sido una mujer poco espiritual en el camino de su vida. Entonces tiene que tratar también de ayudarse usted con oración, porque esto es, acá yo lo veo claramente, acá yo veo acá una persona que estudió con usted, una compañera o la que dice ser su amiga, porque aún usted tiene relación con ella. Entonces aléjese de personas que lo que le están haciendo es perjuicio. Entonces usted tuvo un negocio con esta persona, como que han salido mal en el negocio, y acá lo que ella quiere es quedarse con el negocio que ustedes pusieron.
4: Sí, profe.
2: Que tampoco es que esté funcionando bien, así que está peleando por nada esa mujer.
4: Sí, es lo que temo, maestro, de que me lleven a un centro psiquiátrico, porque yo...
2: Pues es lo que le va, es lo que va a pasar, hija. Es que si usted no se atiende rápido y no viene cuanto antes, créame que va a empeorar.
4: Sí,
2: o atiéndase con quien usted visitó. Yo tampoco le digo que la gente que visitó sea mala, no, esa gente le ha tratado de ayuda, pero usted es la que no ha terminado. Entonces vaya con ellos o conmigo o con quien usted decida, pero atiéndase rápido, ¿ok?
4: Muchas gracias.
2: Dios me la bendiga, bendiciones, hasta luego. Bye.
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2: Hola, ¿qué tal? ¿Cuál es tu nombre?
5: Lucía Bárcenas Pérez.
2: Lucía, ¿en qué fecha usted nació, Lucía?
5: 19 de julio, 1974.
2: Su pregunta, su problema, ¿cuál es?
5: Maestro, tengo una preocupación. Hace más de 8 meses me siento muy mal. A veces me desmayo y he perdido la noción del tiempo.
2: ¿Ya ha visitado al doctor, al médico?
5: Ya fui a muchísimos doctores. Nadie me puede ayudar. Nadie me da solución.
2: ¿Otras personas que no sean médicos?
5: De todo, maestro, pero no, nadie me ha dado solución. Necesito que usted me ayude.
2: Necesitamos concentrarnos bien. ¿Tiene el teléfono con su mano izquierda?
5: Sí.
2: Ok, concéntrese y respíreme bien profundo. Inhale aire, tome mucho aire, lo contiene un poco y lo va soltando lentamente. Vamos a crear un puente telepático y vamos a tratarle de ayudar. Yo veo acá una ruptura. Veo acá una separación que le ha creado conflicto, problemas emocionales. Acá yo la veo que no ha comido. O sea, es que usted no se alimenta. ¿Cómo no va a perder la fuerza y a desmayarse si es que usted no está comiendo nada hace tiempo, hija? Usted perdió el apetito, el deseo de vivir. Usted está angustiada, deprimida. Usted está en una situación fuerte. Usted tiene un problema grave que tiene que superar y dejar las cosas atrás. Lo que pasó, hija, y ya usted no puede recuperar. Usted perdió ese hombre y ya no hay forma de recuperarlo porque ya tiene otra persona y tiene hijos. Entonces tiene usted que superar eso y dejar en el pasado lo que ya pasó. Usted mire que tiene pretendiente, es una mujer bonita, agradable. Hay personas que quieren con usted y que usted puede, pues, mejorar su estado de vida, hija, porque no es para que esté así. O sea, usted tiene que acercarse, tiene que venir.
5: Sí, maestro, ¿cuándo puedo ir?
2: Cuanto antes, hija. Acá usted tiene que venir rápido para someterle a un trabajo de limpieza, de purificación que hay en su mente, porque usted piensa muchas cosas, muchos temores. De hecho, ha intentado hasta quitarse la vida, hija. Entonces tenga cuidado, usted tiene que cuidarse, tiene que poner de su parte, tiene que comer, tiene que alimentarse, tiene que, pues, despertar, hija, porque está sumida en un sueño profundo que la está matando, esto la está destruyendo. Entonces esa es la debilidad que usted tiene, la desmotivación. Entonces supere eso, ese hombre no le convenía, lo que no es para uno no es para uno, hija. Dese oportunidad y dele oportunidad a tantas personas que están a su alrededor que quieren cosas bonitas para usted. Usted es una mujer dulce, agradable, bonita, una mujer que tiene muchas facultades, muchas virtudes, porque es virtuosa. Yo la veo que es una mujer con grandes capacidades para el trabajo, porque mire que hasta en el trabajo ya le ha ido mal. Antes, como usted le iba de bien, tanto desempeño que tenía en su trabajo, y de un tiempo para que usted desmotivada, sin ganas de nada y con problemas en el trabajo, en la economía, todo eso se está destruyendo usted misma.
5: Así es,
2: usted
5: maestro.
2: Sola de tanto pensar, ilusionar en algo que no va a suceder, porque ya ese hombre no lo va a recuperar. Entonces sáquelo de su mente, concéntrese y piense en lo positivo que tiene usted con su familia, porque tiene una familia maravillosa. Yo acá lo visualizo y veo a su alrededor hermanos que la quieren, hermanas que están con usted, que están preocupados, gente bonita, sus padres, gente que vale la pena, hija, y que usted tiene que valorar. Entonces su vida tiene mucho sentido, hay muchas cosas bonitas y positivas que usted puede utilizar a favor. Utilice ese amor de sus hermanas, de sus hermanos. Mire que ellos siempre quieren salir con usted. Usted no quiere salir a ningún lado. Siempre angustiada, pensando y viendo la foto de este hombre. Llorando y siempre con este tipo en la cabeza. Un tipo que la trató mal, le fue infiel. Y que mire que fruto de esa infidelidad ya hay hijos. Entonces ya este hombre ya está en otra situación. Olvídese de él, ¿ok?
5: Sí, maestro.
2: Ánimo pues y suerte. Póngale motivación, ánimo, ganas. Y venga que yo la puedo ayudar. Acá la espero cuanto antes.
5: Sí, muchas gracias.
2: Gracias a usted por participar. Dios me la bendiga. Hasta luego. Estamos para servirle. Somos la nueva era. 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Si usted desea llamar durante el programa, bienvenida a su llamada. También finaliza el programa, seguimos atendiendo todas las llamadas. También puede escribirnos. Muchas personas nos escriben. De hecho, pues muchos nos llaman a preguntar por qué no damos respuesta a los mensajes, porque son muchos los mensajes, pero pues siempre damos prioridad a las llamadas. Pero en este día vamos a dar lectura y contestación a un mensaje que dice así. Dice: maestro, escucho su programa todos los días, soy padre divorciado desde hace 2 años, quedaron 2 hijos, tengo custodia compartida de fines de semana, pero la mamá se ha empeñado en que los niños no vengan conmigo, así que tengo casi 1 año de no ver mucho a mis hijos, me he resentido mucho con ellos porque veo su desprecio hacia mí. Ya no voy por ellos los fines de semana, pero los quiero mucho y quiero lo mejor para ellos. ¿Qué puedo hacer para no seguir perdiendo a mis hijos? Ayúdeme, por favor. Mi estimadísimo amigo, pues analizamos bien su caso. No vamos a dar a conocer su nombre, su fecha de nacimiento. Vamos a omitir estos datos. Y espero que esté escuchando. Sé que es fiel oyente de este programa. Y quiero decirle que nadie sabe lo que tiene hasta que lo pierde, mi estimado amigo, y usted es una persona que ve los errores de los demás, pero no ve lo que usted está haciendo, lo que hizo, porque la separación y todo lo que ha sucedido es por su culpa, por sus infidelidades, por su vicio, por tanta tomada, porque usted, mi estimadísimo amigo, hasta el sol de hoy sigue consumiendo drogas, y la madre de sus hijos sabe todo esto, y pues, ¿cómo va a permitir que sus hijos estén en riesgo, en peligro, porque usted con quien vive no representa nada bueno para sus hijos? O sea, el ejemplo que usted está mostrando a ellos, lo que ellos han hablado con la mamá después de las experiencias que han tenido cuando pasan tiempo con usted, llegan con historias espeluznantes que cualquier persona se asusta. Antes dele gracias a Dios que, porque era para que usted no tuviera ningún contacto con ellos. Entonces sé que están distanciados, pero es por lo mismo, mi estimado amigo, usted tiene que cambiar, usted tiene que recapacitar. Ya ha cometido muchos errores, ya son muchas faltas, ya es mucho tiempo usted en las mismas situaciones, entonces el cambio tiene que darlo es usted. Se hace usted la víctima y me escribe queriéndome decir de que todo es culpa de ella, y no, acá el único culpable ha sido usted, mi estimado amigo. Con todo respeto, yo le digo, usted tiene que cambiar, tiene que venir, tiene que acercarse. Yo tengo las formas, las maneras de someterlo a un trabajo que usted pueda superar estos vicios. El vicio es lo que lo está acabando a usted. Usted, mi amigo, necesita ayuda, necesita orientación, necesita la mano amiga. Así que yo le invito, cuanto antes acérquese, y me comprometo con Dios primeramente, pero el compromiso es con usted, a que le ayude a que esté bien con su familia, con sus hijos, a que estén con usted y que usted haga una vida buena, a que usted se encamine y que tenga felicidad porque tiene muchas cosas positivas. Usted trabaja, le va bien porque usted gana bien. Mire, usted es una persona que sabe hacer su trabajo y es una persona que en el trabajo es responsable, pero con su vida no y con su familia no. Entonces usted es una persona, hermano, que necesita una guía, necesita una ayuda, y yo puedo ser la persona que cambie esa situación. Así que le invito, cuanto antes venga, si lo puedo ayudar. Soy su amigo y créame que analicé su caso. Acá tengo pues ya su fecha de nacimiento y su nombre, y coloco esto en un momento más en cadena de oración. Voy a empezar un procedimiento ahorita mismo y lo espero cuanto antes. 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
3: Mis queridos amigos, mi bella familia espiritual, tengan todos una bienvenida en este jueves a este espacio sagrado de energía y fe. Soy Saúl, guía espiritual, y hoy le quiero hablar a todos esos padres de familia que se sienten cansados de luchar, que hay un hijo pasando por los vicios, adicto a la pornografía, al casino, a las drogas, al alcohol. Personas que luchan y batallan contra la rebeldía, la grosería, las peleas. Cuando se pierde el respeto en el hogar, que todo se empieza a desboronar. Siente que lo construido por años se acaba en cuestiones de segundos. Le quiero hablar a todas esas personas. No pueden perder la fe. Muchas veces los ataques del enemigo, la maldad, la envidia, terminan marcando nuestro camino. Termina marcando el rumbo de muchos de nuestros hijos hacia caminos donde no hay una orientación clara, donde no hay un objetivo común de la persona prosperar, de la persona salir adelante. Empezamos a ver que atrás de los vicios que hay, irresponsabilidad, falta de trabajo, falta de propósito para vivir con claridad. Eso que va haciendo va destruyendo su paz. Eso va afectando su día a día y le va afectando en su trabajo, en su negocio, en su salud. Y eso va llevando a que el hogar se vaya destruyendo poco a poco y lentamente se va acabando con todo lo que se ha logrado hacer. Por eso le invito a toda aquella persona que esté pasando una dificultad con algún hijo, con algún integrante de la familia, a que consulte. Recuerde, su fecha de nacimiento nos permitirá ver si hay algo natural, si hay algo sobrenatural afectando su vida, afectando a su familia. Y recuerde, no todo es espiritual. Muchas veces los problemas vienen de comportamientos en la crianza. Cada vez que usted le alcahuetea, cada vez que no permiten que su mamá, que sus hermanos lo corrijan o la corrijan, esa persona va creciendo malcriada. Eso es un efecto natural. Pero lo sobrenatural también existe y debemos de cuidarnos, de resguardarnos en nuestro hogar, en nuestra familia. Ese núcleo sagrado que debemos de proteger por encima de nuestros intereses. 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Bueno, tenemos una persona enlazada en línea, en cabina. No quiere que su voz salga al aire, que su nombre, que su apellido sea algo totalmente confidencial. Recuerde, si usted tiene de pronto aquella molestia de que lo escuchen, no tenga pena. Siempre que usted se comunica, primero a usted se le pregunta si desea o no desea participar en el programa. Todo aquel que quiera llamar y no salir en el programa, llame tranquilamente que no va a salir en el programa. Esta persona me comparte la fecha de nacimiento, 3 de septiembre de 1989. Es la fecha de nacimiento de un hijo que se casó, un hijo que se fue de la casa, se fue del hogar, a empezar su nueva familia, a empezar ese nuevo camino que todos en algún momento debemos de tomar. Acá nos hablan de que hubo un cambio repentino, de que ya no se comunica con la familia, de que ya no muestra interés ni siquiera en los momentos difíciles que estuvo pasando la mamá en problemas de salud. Bueno, vamos a checar espiritualmente. el campo, bueno, el campo energético de la persona, se logra ver con mucha voz al alrededor, como que lo han inclinado mucho hacia la familia de la pareja, porque veo muchas personas al alrededor de él y lo tienen totalmente saturado. Le dicen una cosa, le dicen otra cosa, y hay momentos inclusive que cuando ustedes le han llamado, él ha dado respuestas, comportamientos, como si estuviera cansado o como si ustedes le llamaran a pedir. Él ha empezado a tener una actitud como a la defensiva. ¿Por qué se logra ver eso? Porque hay malos consejos en ese lugar. Malas energías están rodeando la vida de él y lo quieren aislar. Lo quieren retirar de las personas que lo quieren, de las personas que lo aman y que se preocupan por él. Recuerden, queridos oyentes, si a usted lo quieren poner en contra de su familia, sea un amigo, un familiar, una pareja, cuidadito con esa persona, porque es una persona que lo que tiene en su corazón es veneno. Y si yo porto veneno, pues veneno es lo que voy a destilar y voy a enemar. Recuerde muy bien, hermano, acercarse a una visita presencial para que le ayudemos en ese tema de su hijo. No lo juzgue, no lo recrimine, porque está siendo víctima de algo oscuro, lamentablemente. Bueno, todas aquellas personas que nos sintonizan, que han notado un cambio extraño en algún hijo, algún ser querido, algún familiar, después de irse de la casa o después de iniciar una relación, llámenme, consúlteme, pregúnteme con la fecha de nacimiento de esa persona, que acá obtendrá una respuesta clara y concreta de lo que está pasando en su vida. 60-49-49-09. 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Le invito a que saque ese espacio, a que saque ese momento especial para usted y se acerque a una visita presencial que le aseguro va a cambiar su vida, va a cambiar su manera de pensar, su manera de actuar, su manera de percibir todo en la vida, y va a empezar a percibir bendiciones, bendiciones abundantes que llegarán a usted para sanar, para curar, para liberar aquellas ataduras espirituales que condenan tu vida a una vida mediocre. Por eso no espere más y conviértase en dueño, en arquitecto de su propio destino, de su propio futuro. Sane, cure toda atadura que lo condene a un pensamiento del pasado que no le permita vivir plenamente en el presente y manifestar un futuro prometedor. 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Mucho cuidado como le hablamos y le tratamos a ese integrante de la familia que está pasando por un momento difícil, por un momento complicado. Muchas veces no sabemos la carga de quien nos rodea porque solamente juzgamos en medida de lo que vemos. Y muchas veces las personas que logramos ver con problemas difíciles y complicados están cargando con algo que silenciosamente por dentro los destruye. Hay que tratar de ser empáticos, hay que tratar de ayudar a los demás desinteresadamente en todo lo que podamos. El servir con amor es servirle a la vida, es vivir para servir. Así que yo le invito a toda aquella persona que haya tenido en algún momento un comportamiento negativo, una mala palabra, una mala acción contra un integrante de su propia familia, a que se arrepienta de corazón, a que no lo haga por palabra, a que no lo haga por decirlo, sino a que lo sienta, a que en conciencia pueda usted soltar, perdonar y cortar cualquier vínculo energético con eso que lo ata y lo domina. ¿Por qué? Porque eso se termina convirtiendo en problemas, en bloqueos espirituales que con los días empezamos a ver reflejados en los problemas cotidianos de la vida. Por eso yo te invito a que te perdones a ti y a que también recibas ese perdón divino de aquello que has cometido mal. 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Ya lo escuchaste. 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Si usted ya perdió la esperanza con ese hijo, con ese familiar, con esa pareja que está perdida en algún vicio, sea de alcohol, sea de drogas, sea de apuestas, de casinos, sea de pornografía, usted no tiene que perder la esperanza nunca. No tiene que perder la fe de que va a haber un cambio positivo. Recuerde que todo es energía y la energía la tenemos que poner a nuestro favor y no utilizarla en nuestra contra. Por eso le invito a que no pierda tampoco nunca aquel deseo de ayudarle. Cuando usted se da por vencido, por vencida, no solamente se está resignando al dolor y al sufrimiento que le ocasiona la vida de esa persona, sino que también está condenando de por vida a esa persona que ya perdió la voluntad. Nunca pierda la voluntad de ayudar a ese ser querido. 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Que mi Dios nos bendiga, nos proteja y nos guíe por senderos de bienestar, de salud y de armonía. Hasta mañana.
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0: 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Tenemos una llamada, aló.
1: Aló.
0: Aló, hermano, Dios lo bendiga, bienvenido a este su maravilloso programa Visión y Vida. ¿De dónde nos llama?
1: De Chalatenango.
0: Un saludo muy grande a todas las personas que nos escuchan y que nos han visitado de allá de Chalatenango. Hermano, ¿cómo le ha parecido nuestro maravilloso programa?
1: Pues yo digo que es maravilloso, bien, porque siempre he escuchado su programa y me ha parecido perfecto.
0: Muchas gracias. Regáleme su nombre.
1: Ricardo Hernández.
0: Hermano Ricardo, ¿usted en qué fecha nació?
1: 75 de noviembre.
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0: 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Cuando venga le vamos a dar los números para que usted juegue en la lotería y gane. ¿Está bueno?
1: Sí, perfectamente bien.
0: Dígame una cosa, ¿le hablé con la verdad o le dije mentiras?
1: Eso de que sí, está correcto.
0: ¿Qué le aconseja a todas las personas que nos están escuchando? ¿Que nos llamen, que nos visiten o no?
1: Sí, claro, de que el propósito de comunicarse con ustedes, de visitarlo, ¿verdad? Porque sí, es cierto, digo que lo que ustedes, el proyecto que hacen, pues bendito Dios, todo está perfectamente bien.
0: Muchas gracias, véngase con fe, porque allá también hay un tesoro. Ahí donde usted vive hay tesoro, hay riqueza. ¿Está bueno?
1: Sí, está bien.
0: Dios lo bendiga, hermano. 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

0: vida le ha sonreído. Hermano, regáleme su nombre.
1: Domingo González Cabrera.
0: Hermano Domingo, usted es una de las personas afortunadas que ya nos visitó, recibió una consulta con nosotros, recibió el milagroso Cristo resucitado, también se hizo el tratamiento con mucha fe. Cuéntenos su historia. ¿Cómo estaba usted antes de habernos visitado y cómo se siente ya en estos momentos de haber venido a visitarnos con mucha fe?
1: Pues bien, hermano, que yo hoy me siento bien. Antes de que yo visitara acá, yo me sentía desesperado. Dije yo a mi trabajo, ya de por allá yo no quería regresar a mi casa, porque en mi casa yo no me sentía bien, me sentía vaya desesperado, que hubiera querido salir, andar lejos, y en vez de salir a andar lejos, mejor me cambiaba, me iba para el perro y me dejó para decirme una pena, porque en realidad, mire, que yo paso para hacer mis necesidades, yo me cuesta.
0: Muchos sufrimientos, enfermedades, problemas, debido a esa envidia, a esa maldad. Y en estos momentos, ¿cómo se siente ya de habernos visitado, de recibir toda nuestra ayuda?
1: No, yo me siento agradecido con Dios.
0: ¿Agradecido?
1: Agradecido con Dios y agradecido a mis hermanos también.
0: Repita conmigo, milagro, aleluya.
1: Milagro, aleluya.
0: Siga, sígame contando la historia.
1: Ah, pues, bueno, para decirle, yo sentía que debajo de mi cama.
0: Sí.
1: En el día yo sentía como que me levantaban así, ¿verdad? Y hoy no, hoy yo me siento ganado porque eso que le estoy dije ha desaparecido. También ha desaparecido un dolorcito que yo sentía en mi estómago. Todo lo que yo sentía desapareció. Ahora yo me siento bien, me siento alegre, hasta con mi familia. Yo no siento cólera con mi familia, yo me siento contento, alegre, y trabajo con qué gusto yo voy a trabajar.
0: Me alegra mucho porque usted le puso mucha fe en Dios y fe en nosotros. ¿Cuál es su mensaje? ¿Qué le dice a todas las personas que nos están escuchando? ¿Si vale la pena que lleven el milagroso Cristo resucitado? ¿Si vale la pena que nos visiten?
1: Sí, vale la pena que nos visiten, que vengan y que lleven el Cristo resucitado.
0: Amén. Milagro, aleluya.
1: Milagro, aleluya.
0: Le doy muchas gracias por su testimonio. Dios me lo bendiga.
1: Amén.
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4: Qué tal, amables y gentiles oyentes de la sintonía? Reciban un cordial saludo de parte del hermano Felipe, que para mí es un orgullo, es un placer estar aquí a través del equipo humano de Más Allá de los Sentidos, llevando este mensaje de armonía, de felicidad a cada uno de ustedes, los fieles oyentes que nos escuchan a diario. 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
5: Aló, ¿con quién tengo el gusto?
6: Aló, con José Luis.
5: José Luis, ¿de dónde me habla José Luis?
6: Desde Aguachapán.
5: Desde Aguachapán. Un saludo muy grande a todos los fieles oyentes que nos están escuchando en estos momentos ahí en Aguachapán, a todos los hermanos, porque son muchas las personas que nos están visitando de ese lado. Don José Luis, o yo, piense en todos los problemas por los cuales me ha llamado.
6: Bueno, primeramente estoy muy agradecido con ustedes porque quería contarles mi testimonio.
5: Ah, ya usted que llama para darme un testimonio de agradecimiento, ya que usted ya me visitó.
6: Sí. Ah, sí, yo ya lo visité.
5: Excelente, José Luis. ¿Hace cuánto me visitó usted?
6: Hace 15 días.
5: Hace 15 días. Excelente, José Luis. Cuéntenos a los fieles oyentes cuáles eran sus problemas antes de visitarnos, ya que usted me dijo que me está llamando para darme un testimonio, darme las gracias. Pero primero dígale a los hermanos que lo están escuchando cuáles eran sus problemas antes de visitarme.
6: Sí, pues yo estaba muy mal. Igual mi esposa estaba demasiado mal. Yo estoy demasiado agradecido con ustedes. Sí, estábamos demasiado enfermos, demasiado, pero demasiado. Mi esposa tenía cáncer, yo estaba demasiado enfermo, teníamos un pequeño negocio y nos estaba yendo muy mal también. Y desde que los visitamos a ustedes, pues yo estoy demasiado agradecido porque nos ha cambiado la vida.
5: Bendito esposa, sea Dios, o sea que ya están curados, ya están sanos.
6: Sí, gracias.
5: Gracias a la medicina que nosotros le dimos, sí. Gracias al tratamiento que le hicimos, se curaron, sí, los dos.
6: Sí, gracias a la medicina.
5: Excelente, hermanito. ¿Y el negocio cómo está?
6: Pues el negocio nos está yendo súper bien después de todo eso. Incluso nos dieron un número de la suerte y pues ese número de la suerte nos ayudó bastante a ganar la lotería.
5: Bendito sea Dios, hermanito. Usted me está llamando, José Luis. Ya me estoy acordando de usted, de su esposa. Sí, ella venía muy débil, no podía ni caminar casi. Mantenía con sueño, cansancio, dormida todo el tiempo y mantenía vomitando. Ella era la que más mal. Usted también estaba muy enfermo también, con mucho dolor de cabeza. Ya me acordé quiénes son ustedes, hermanitos, en el nombre de Dios. Y ahora están curados y usted me está dando esta noticia de que a través de los números que le revelamos se ganó un premio.
6: Sí, estoy demasiado feliz por eso. 350,000 me saqué la lotería.
5: Dios, qué felicidad tan grande, hermanito. Usted en estos momentos, estas palabras que me está dando, este testimonio, usted lo está dando a prueba de Dios.
6: Sí, sí, a ¿qué? Prueba de, y de la medicina también.
5: Bendito gracias sea. ¿Y qué todo le dice usted a los fieles oyentes? Que vengan, van a encontrar la solución a sus problemas, se van a encontrar a través de la medicina, se van a curar. ¿Qué les dice?
6: Yo les digo que lleguen, que visiten y que crean que todo eso es cierto, que eso les va a cambiar la vida, los va a hacer crecer y los va a sanar.
5: Bendito, que en nuestro centro espiritual está Dios y está el Espíritu Santo.
6: Sí.
5: Bendito, o sea, estamos haciendo milagros de una forma impresionante. Gracias, José Luis, por haber llamado a dar este testimonio. Dios lo bendiga.
6: Gracias.
4: 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Me dice el ingeniero de sonido que tengo una llamada en la línea. Hola, ¿de dónde me hablas?
7: De aquí a Santa Tecla.
5: De Santa Tecla. Hermanita, regáleme su nombre si es tan amable.
7: María Piedad.
5: María Piedad, un gusto, doña María Piedad. ¿Oyes?
7: Yo lo estaba llamando para dar mi testimonio.
5: Ah, usted me está llamando para dar un testimonio. ¿Quiere decir de que usted ya me visitó?
7: Exactamente, ya lo visité por el problema de...
5: Cuéntame, doña María, ¿hace cuánto me visitaste?
7: Hace 8 días.
5: Y cuéntale a los fieles oyentes cuáles eran tus problemas antes de visitarme.
7: Pues mi problema era los sangrados que tenía, dolores menstruales que no se me quitaban.
5: Tenías dolor, o sea, tenía sangrado, dolores menstruales, dolor en el vientre.
7: Sí, y dolor en la columna.
5: Ah, ya me estoy acordando, ya me estoy acordando de ti, hermanita. Claro, venías con mucho dolor, que también inflamado el estómago. Comías poquito y parece que el estómago se te inflaba. Todo, estabas muy mal, no podías ni caminar por esos dolores que tenías. El sangrado no se te quitaba, todo. Y ahora, después de haberte dado la medicina, después de haberte hecho el tratamiento, ¿cómo estás?
7: La verdad, bastante bien, me ha ayudado bastante el tratamiento que me dio con sus medicamentos. Excelente, ya ahorita ya el dolor en la espalda se me fue. Ya no me duele mucho como me dolía antes.
5: O sea que ya el dolor ha disminuido, el sangrado ya se te quitó.
7: Ya se me quitó el sangrado.
5: Ah, bendito sea Dios. ¿Y el dolor en el vientre también?
7: Sí, ya no lo tengo.
5: Ah, solo tienes un poquito de dolor de espalda, o sea que ya prácticamente estás curada.
7: Así es.
5: Bendito ya sea Dios, hermanita María, qué felicidad tan grande escuchar estas palabras de agradecimiento, escuchar de que gracias a nosotros estás curada, estás sanada, hermanita, qué felicidad tan grande. ¿Y qué le dices a los fieles oyentes que nos estás escuchando en estos momentos?
7: Que confíen en usted, que usted es una excelente persona que con sus medicamentos ayuda bastante. Y gracias a los números que usted me regaló, que yo me pude ganar la lotería.
5: Bendito sea Dios, hermanita, qué felicidad tan grande escuchar estas palabras. Te ganaste un premio. ¿Cuánto fue lo que te ganaste con los números que te revelamos?
7: $200,000.
5: Bendito sea Dios, hermano. O sea que estas palabras que usted está dando, este testimonio que usted está dando, lo da prueba de Dios.
7: Lo apruebo.
5: ¿Qué le dice a los fieles oyentes que nos están escuchando en estos momentos? Que nosotros, los hermanos de más allá de los sentidos, sí sabemos, sí tenemos el don.
7: Así es.
5: Que estamos con Dios, que en nuestro centro espiritual está el Espíritu Santo.
7: Así es.
5: Gracias, hermanita. Este testimonio lo da prueba de Dios.
7: Lo apruebo.
5: Gracias, hermanita, por haber llamado. Dios te bendiga. Muchas gracias.
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8: ¡Milagros! Seguimos en cadena de milagros, lluvia de milagros, aquí en el centro espiritual. Gracias a la sagrada reliquia de Arará. Tenemos una hermana que viene a darnos su testimonio, como es debido a las personas que me visitan. Que yo les digo que cuando vean esos cambios, reciban esas bendiciones. Gracias a la sagrada reliquia, den sus testimonios. Aquí tengo a mi lado una hermana que está muy feliz, está muy contenta porque vino por la reliquia y ha visto esos cambios. Hermana, regáleme su nombre.
9: Rosa Romero.
8: Doña Rosa Romero, regáleme cuáles fueron sus problemas, cuénteme su historia, por qué usted vino acá por la reliquia, qué fue lo que la vino a venir a traer la reliquia, hermanita. Cuénteme cuáles eran sus problemas antes de visitarme.
9: Porque yo tenía una hipote enferma y gracias a Dios a la reliquia y me gané también un número.
8: Bendito sea Dios, hermanita. O sea que usted me está diciendo que usted vino por la sagrada reliquia para llevársela a una hija suya que estaba muy enferma. ¿Qué era lo que ella sentía?
9: Sentía dolores de cabeza, mareos, varias cosas que le salieron del cuerpo.
8: ¿Y ahora cómo está ella?
9: Ahora ya está bien, gracias a Dios.
8: Gracias a Dios. ¿Está curada?
9: Sí, está sana y declarada sana para siempre.
8: Bendito sea Dios, hermanita. Gracias a la reliquia. Hermanita, usted me dice que se gana un número, se gana un premio. Bendito sea Dios, en el nombre de Dios. Diga gracias, Señor.
9: Gracias, Señor, por darnos tanta bendición.
8: En el nombre de Dios. ¿Este testimonio lo da prueba de Dios?
9: Sí, prueba del Espíritu Santo que nos da fuerzas para seguir viviendo.
8: Amén. Gracias, hermanita, por haber venido y por habernos dado su testimonio. Dios la bendiga.
4: 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Mis queridos hermanos, hermanas de la sintonía, para usted que me está escuchando, no lo piense más para visitarnos. Dios dijo, ayúdate que yo te ayudaré. Si usted espera que la ayuda le caiga del cielo no caen sino rayos y centellas. Y si está de mala, le puede caer uno y lo puede matar. Entonces, busque la ayuda. ¿Qué más? Que con nosotros, con los hermanos de más allá de los sentidos, que estamos aquí en San Salvador, haciendo esta gran misión en todo El Salvador, sin lucro alguno, mi querido hermano o hermana de la sintonía, que por un Dios que me está escuchando en estos momentos, no se van a arrepentir de visitarnos. No dejes para mañana lo que puedes hacer hoy. comuníquese. Aquí estamos, mi querido hermano, hermana de la sintonía. Seguimos orientando a las personas. Los espero hasta la próxima con un programa igual o mucho mejor a este. Que Dios los bendiga, hermanos del alma.
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0: La mera mera en este viernes ya, viernes 29, último viernes de este mes de mayo. Se nos fue el mes de mayo, último fin de semana de este mes de mayo. Buenos días, señoras y señores. Un placer acompañarle a esta hora de la mañana mientras usted está también preparándose para salir a sus labores en este día viernes, como le decíamos anteriormente. Y tenemos por aquí ya algunos mensajes que nos han enviado los buenos amigos, como nuestro buen amigo Espinal, que nos está oyendo en los Estados Unidos de Norteamérica. Feliz día y feliz pues fin de semana, y el saludo para toda la familia de nuestro amigo Espinal. También saludos para Evelyn Borja, y Evelyn Borja dice por aquí, que dice por aquí, dice: buenos días tenga usted, dice, por favor, Rosita, no me desaire, dice, gracias. Rosita de Olivo quiere oír por ahí. Y qué dice nuestro buen amigo Juan, qué dice en este audio. Oigámosle, vamos a oír, sin censura. ¿Qué dice? No dije de nada, ¿cómo no?
1: Ahí va. Buenos días, Radio Ranchera. Aquí saludo Morales desde Suyapango. ¿Me puede poner El Hijo del Pueblo de Vicente? Ahí estamos en sintonía con todos los locutores. Y saludando también a don Quique Núñez.
0: Ay, don Quique, bien, está durmiendo todavía a esta hora. Bueno, ahí el saludo para nuestro buen amigo Juan Morales, dijo, ¿verdad? En Soyapango, ahí está. ¿Qué dice Jaimito? Mi compita Jaimito López, dice: buenos días, chambita, dice, ponga la flor de capomo. Eso, esa vamos a programar por ahí. Y con botellita, dice, con mucho gusto, solo me aguanta por ahí, que con mucho gusto vamos a irle programando una a una todas esas canciones.

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1: 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Bienvenidos a Visión y Vida.
2: Le mando un saludo muy grande a todas las personas que nos escuchan y que nos han visitado de allá de San Miguel, de San Vicente, de Santa Ana, allá en Sonsonate. Un saludo muy grande a todas las personas que nos escuchan y que nos han visitado de allá de Panchimalco, La Libertad, Rosario de Mora, San Juan Opico, Aguilares, San Pedro, Pedulapán, Chalatenango, Usulután, Zacatecoluca, San Bartolo, La Paz, Cuscatlán, Cabañas, Metapán, La Unión, Morazán. Un saludo muy grande a todas las personas que nos escuchan, que nos han visitado de aquí, de la hermosa ciudad de San Salvador, de aquí, de la capital, allá en los municipios. Le mando un saludo grande a todas las personas que nos escuchan, que nos han visitado de allá, de los caseríos, de los cantones, allá en la frontera con Honduras, allá en la frontera con Guatemala. A todos les mandamos un saludo grande. También a las personas que nos escuchan por internet en los Estados Unidos, a todos un saludo grande. 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Tenemos una llamada. ¿Aló?
3: ¿Aló, Sidim?
2: Aló, hermana, Dios la bendiga, bienvenida a este su maravilloso programa Visión y Vida. Regáleme su nombre.
3: Carolina.
2: Hermana Carolina, ¿en qué fecha nació?
3: El 15 de mayo de 1975.
2: Hermana, a través de mi conocimiento me puedo dar cuenta, tengo en mi mano derecha el milagroso Cristo resucitado y veo que usted mantiene muy mal de salud, con depresión, mantiene muy triste con la vida, porque hace como 6 meses usted se dio cuenta que su esposo le era infiel y fue con su misma prima, sí, con su prima Marina, con ella él le fue infiel y eso la ha destruido mucho a usted. Se ha sentido muy desilusionada de la vida, hasta con ganas de morirse. Usted siente ganas de morirse, con mucho miedo, con mucha tristeza, porque su hogar se ha destruido. Su esposo se fue de la casa. Su esposo trabaja la compra y venta de ganado. Él tiene finca también. Y usted tiene un pequeño negocio, pero el negocio se ha venido también abajo. ¿Y sabe por qué? Porque es que su prima, y usted sabe que su esposo se fue a vivir con ella. Y en estos momentos, él está viviendo con ella. Hermana, ¿le estoy hablando con la verdad o le he dicho mentiras?
3: Me está hablando con la verdad.
2: Hermana, vea, visítenos para ayudarle. Porque yo sé que usted perdona a su esposo. Usted lo puede recuperar y le vamos a ayudar a que lo recupere. Luche por su felicidad. Usted no le puede dar gusto a las personas que la quieren ver mal. Porque su prima es mala, su prima es envidiosa y toda la vida le tuvo mucha envidia a usted, ¿cierto?
3: Así es.
2: Hasta que lo logró y se quedó con su esposo y destruyó su hogar, su vida. Pero yo le voy a ayudar. Yo le voy a ayudar. Véngase con fe a consulta para que reciba el milagroso Cristo resucitado y un tratamiento con nosotros. De que yo le juro ante Dios que me está escuchando en estos momentos que con la ayuda de nosotros todos sus problemas se van a solucionar. Le vamos a ayudar a que usted recupere su esposo, a que se levanten económicamente, para que paguen las deudas, para que los negocios se levanten y les vaya bien en todo. Hermana, ¿qué le aconseja a todas las personas que nos están escuchando?
3: Que vayan a consulta, que muchas gracias por la ayuda, que es cierto todo lo que han dicho. Y ahí estaré para que me apoyen y que pueda yo recuperar a mi familia.
2: Tráigame foto de su esposo, fotos de sus hijos, porque también a sus hijos hay que protegerlos. Y la foto de esa prima, que yo la voy a retirar y la voy a alejar de la vida de ustedes. Dios la bendiga, hermana. Gracias por participar.
3: Muchas gracias por su tiempo.
2: Amén, hermana. Bendiciones.
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2: Tenemos una llamada. ¿Aló?
4: ¿Aló?
2: Aló, hermano, Dios lo bendiga. Bienvenido a este su maravilloso programa Visión y Vida. Regáleme su nombre.
4: Me llamo Armando.
2: Hermanito Armando, ¿usted en qué fecha nació?
4: Yo soy del 20 de febrero de 1972.
2: Hermano, a través de mi conocimiento me puedo dar cuenta, tengo en mi mano derecha el milagroso Cristo resucitado. Y veo que a usted le han pasado muchos problemas. Usted tiene una compra y venta de carros, pero se le ha venido abajo el negocio. También se ha sentido mal de salud, con dolores en el cuerpo. Su pie derecho le ha venido doliendo mucho. También usted tiene dos hermanos en los Estados Unidos, pero sus dos hermanos que están en los Estados Unidos también se han sentido mal, enfermos y con mala suerte. ¿Y sabe por qué? Es porque en la finca de su papá, dígale a su papá y a su mamá que busquen a su hermano Héctor. Dígale a su hermano Héctor, porque su papá está en cama, no puede caminar. Entonces a él le queda muy difícil buscar, pero dígale a su hermano Héctor, llámelo y dígale que allá en la finca en la parte de atrás de la finca, por donde está un palo de limones, ahí va a encontrar unas cosas. ¿Y sabe quién les mandó? Este señor Miguel y esta señora Elena, los que les tienen mucha

0: Toda la familia se han sentido mal, con enfermedades, con dolencias, con fracasos, con problemas económicos. Hermano, ¿le he hablado con la verdad o le he dicho mentiras?
1: No, me ha abierto los ojos, maestro. Yo iré a visitar a mi familia.
0: Vénganse con mucha fe, que yo les juro ante Dios que me está escuchando en estos momentos, que con la ayuda de nosotros todos los problemas de ustedes se van a solucionar. Vénganse con fe para que reciban el milagroso Cristo resucitado, para que reciban la consulta y un tratamiento con nosotros. ¿Está bueno?
1: No, sí, muchas gracias, maestro.
0: ¿Qué le aconseja?
1: La familia.
0: Hermano, ¿qué le aconseja a todas las personas que nos están escuchando?
1: Que se acerquen a usted, maestro. Usted abre los ojos y sabe.
0: Hermano, visítanos para ayudarle. Aquí lo estaremos esperando. Bendiciones.
1: Gracias, gracias.
0: 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Usted, hermano, hermana, usted que trabaja en el campo, en la agricultura, que los animales se le enferman, se le mueren, los cultivos no le producen, visítenos.
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0: 4:52, 4:52. Buenos días. Feliz viernes.
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2: Buenas tardes, señorita.
3: Buenas tardes, señor.
2: ¿Bailamos?

0: Ay, señorita, no abuse, no abuse.
1: Ay, mamá, qué repegada estoy.
0: Ay, perdóneme usted, señorita, pero los muchachos en la escuela me decían el gorila. Y se me quedó.
1: Siento ya morirme de emoción.
0: Ay, no, que no.

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6: Hola, bienvenidos todos a este su programa. Quien les habla, su amigo consejero guía espiritual. Soy Abel Mayo, presentando cada día este programa de la nueva era: astrología, videncia, mediunidad, buscar solución a todos los problemas. Es nuestro trabajo. Lo hacemos con amor, con pasión. Nos apasiona nuestro trabajo y lo hacemos día a día mejor porque aprendemos. Cada día se adquiere mayor experiencia. La práctica, pues, es la que hace al maestro. Y día a día, pues, con la gran cantidad de personas que nos llaman, nos escriben, nos visitan muchas personas atraídas por este programa, muchos también recomendados por personas que ya nos han visitado, han visto profesionalismo y nos recomiendan. Dan fe y testimonio de nosotros porque han visto un resultado positivo. Qué bueno poder compartir con ustedes cada día y la invitación a que participe y haga su pregunta, lo que quiera saber de su salud, de su amor, su familia. Si quiere saber de su trabajo, su negocio, cualquier problema tiene solución. Si tiene fe, se cura, se sana, sale adelante, triunfa en la vida. Proporcióneme su fecha de nacimiento, lo más importante, es la base y lo principal. Su fecha de nacimiento, muy importante, el día de nacimiento, el mes, el año, muy importante tener. Ese dato es preciso para poderle dar una buena consulta y pues ver su personalidad. Para eso estamos, descubrir qué pasa con esa interferencia en lo laboral, no le va bien, no rinde, no alcanza el dinero. Si usted, pues, en lo sentimental está fracasando, fracasa en las relaciones y pues no sabe por qué. Esa enfermedad, su cuerpo, día con día, de mal en peor, está desesperado y quiere saber qué es lo que sucede. 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
6: 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Así que tome la decisión, venga y visíteme y damos paso, tenemos participantes. Hola, ¿qué tal? ¿Cuál es tu nombre?
8: David Monsalve.
6: David, ¿en qué fecha nació David?
8: 29 de diciembre.
6: ¿De qué año?
8: 1972.
6: 29 de diciembre de 1972. ¿Cuál es su consulta, su pregunta, mi amigo?
8: Maestro, estoy un poco preocupado porque noto a mi señora bastante diferente. De unos meses acá, pues, la veo que no le importan mucho mis cosas y la veo...

0: ya nació en el 78. El mes fue noviembre 25 del 78.
1: Noviembre 25, ella es del signo Sagitario, ella.
0: Sí, sí, maestro, ¿cómo le parece?
1: Problema sacar mano y... Veo compatibilidad entre ustedes, veo compatibilidad, las dos fechas de nacimiento son muy compatibles de hecho, pero acá hermano en su fecha de nacimiento y en usted veo aspectos en potencia, que hay muchas formas de cinismo en ustedes, sentimientos anormales, tendencia a vicios, dependencia a todo lo referente en la cuestión sexual, tiene situaciones fuertes, hermano. Fallas, usted le ha fallado a esta mujer y el resentimiento está, queda, la rabia, el coraje, el mal comportamiento suyo, hermano. Acá yo veo una situación fuerte en usted. Usted pues se puede calificar.
0: Sí, maestro,
1: yo lo puedo calificar a usted como
0: no
1: una persona.
0: A usted no se le puede ocultar nada por lo que veo, maestro.
1: Yo le puedo acá calificar a usted como fuerte, de instintos naturales bastante fuertes, hermano. Grado de fuerte sexualidad. Entonces ha sido una persona que ha fallado, hermano. Usted no le basta con una mujer y entonces usted le ha fallado a esta mujer, hermano, y esta mujer está resentida. Usted tiene que ganarse otra vez, hermano, la confianza. Se ha perdido el respeto entre ustedes, hermano. Ahora veo situaciones y enfermedad. Tiene que cuidarse porque yo veo acá situaciones que tienen que ver con su vista, muy defectuosa su vista, y me marca acá, no quiero asustarlo, pero veo problemas de ceguera, hermano, situaciones muy propensas a accidentes. Veo acá su fecha de nacimiento, me está mostrando varias situaciones complejas, delicadas.
0: Han ocurrido muchos en la vida, muchos accidentes, maestro, pero yo sí le quiero mencionar algo. Vea, dígame si es algún tipo de daño o de mal que me hace comportarme a mí así, porque se me va a acabar todo mi matrimonio, toda mi
1: pues
0: vida.
1: Pues no solamente su matrimonio, usted está afectado en todos los campos y aspectos, amigo. Usted tiene que cuidarse, usted tiene que poner de su parte, hermano, y tiene que hacer varias cosas. Tiene que venir porque tengo que darle muchas recomendaciones para que rescate usted su relación. Pero acá yo lo más importante que veo y me preocupa mucho su salud. Usted tiene que tener mucho cuidado con su salud, porque sí lo veo enfermo, hermano. Y veo problemas de hipertensión. Veo problemas, hermano, acá graves que me lo pueden pues dejar internado.
0: Esos eran los mareos tan fuertes que me dan, maestro.
1: Claro, amigo. Usted está aquí en riesgo, hermano. Y pues sí puedo ayudarlo. Dese la vueltecita, venga. Y con mucho gusto, hermano, analizamos bien su caso y vemos de qué forma actuamos. Tráigame una foto de la señora.
0: Sí.
1: Y yo le ayudo con mucho gusto.
0: De pronto también le llevo fotos de mis hijos.
1: Claro, importantísimo, hermano. Ahora, es fácil ayudarlo, ¿por qué? Porque usted cuenta, hermano, con algo a favor, que son muy compatibles. Ustedes dos son muy compatibles, hermano. Entonces esto nos trae beneficio, o sea, nos da la posibilidad, hermano, de ayudarlo fácilmente. Y usted de un signo fuerte, porque usted, hermano, siendo Capricornio, es un muchacho inteligente como lo es ella también. Ella es una mujer muy inteligente. Y usted es una persona, hermano, que tiene cualidades, es una persona reservada, austero, es una persona que trabaja duro y quiere conseguir siempre el éxito. Y créame que le es gratificante cuando usted tiene logros, le es muy gratificante. O sea, usted eso lo incita mucho. Entonces vamos a lograr, hermano, cosas buenas con usted. Usted es una persona, hermano, muy viable, que se deja ayudar. Está joven todavía, porque está joven, hermano. Tiene, si se cuida, puede... Si se cuida, hermano, y se deja ayudar, créame que tenemos logros importantes, interesantes en su vida, hermano. Entonces vamos a tratar de definir unas metas, vamos a marcar unas situaciones, y necesita sacrificarse. Usted necesita mucho sacrificio.
0: Bueno, vamos a hacerlo, maestro. Yo me entrego a su... Yo he escuchado mucho de usted. Yo me entrego a su entera disposición, maestro. Dígame dónde, la dirección y todas las...
1: Esté pendiente que la voy a proporcionar, mi estimado. Y pues,
0: bueno, perfecto.
1: Tráigame la foto de ella. Lo más importante, la fotografía de ella, ¿ok? Venga, acá hay una situación. No le toqué el tema de lo económico. No le toqué el tema de lo económico, de lo laboral.
0: No, eso está horrible, maestro.
1: No, horrible no, no, no, no, no. Usted es que está negativo, pero usted posee un instinto olfativo especial para efectuar, hermano, cosas buenas, negocios, transacciones, inversiones. Usted es buen vendedor, hermano.

0: Usted tiene una gran capacidad, hermano. Su economía se puede ver mejorada. Con la ayuda que le voy a dar, vamos a darle a usted la posibilidad porque usted yo le veo muchas cualidades, hermano. Si hay aquí un mal aspecto que veo, pero es muy fácil de solucionar. O sea, con la ayuda que yo le voy a brindar, no solamente en lo sentimental, su salud, sino también en lo económico, voy a ayudarle porque yo acá en cuestiones económicas veo acá situaciones que es propenso a recibir buenos ingresos. Si pone de su parte, porque tiene grandes cualidades para la venta, hermano. Entonces usted,
1: gracias, maestro.
0: Las asociaciones gracias. Le pueden ser muy útiles también, lo que son sociedades, todo esto usted sabe sí. manejarlo bien, hermano. Entonces usted
1: perfecto,
0: puede.
1: Perfecto, maestro.
0: Es no importante, o sea, es importante gracias. Este tema porque no habíamos tocado este aspecto sí. de lo económico, pero sí es muy importante, hermano, y se puede ver muy favorecido. Entonces hágame caso, hermano, y cuanto antes acá lo espero, venga y con mucho gusto lo voy a ayudar, ¿ok? Bendiciones. Todos ustedes, orientar, ayudar, guiar, aconsejar, dar solución a los problemas. Si tiene un problema grave, difícil, si está pasando por un mal momento, todos somos vulnerables. A cualquiera nos puede pasar una situación, pasar un mal momento. Si usted está pasando por un momento difícil y no puede conciliar su sueño, hay algo que le incomoda, se siente intranquilo, se siente asediado, acechado, porque muchas veces somos personas con intuición, tenemos el presentimiento y tal vez usted está sintiendo eso raro, extraño, le da temor, no quiere estar solo porque siente ese miedo, ese susto, esa impresión. Si usted se levanta cansado más de lo que se acuesta, por lo mismo no puede descansar, la intranquilidad lo agobia. Esa preocupación, ese problema grave, difícil que usted está viviendo y necesita la ayuda, necesita el apoyo, necesita de una mano amiga. Para eso estoy, brindarle nuestra mano amiga, ayudarle a salir de ese pozo profundo al cual tal vez está usted cayendo, tal vez sumido en el fracaso, en la pérdida. Si usted pues se está separando, su familia, se está creando dispersión, aislamiento. Si usted pues está viviendo ese momento difícil que le afecta en todo, porque una persona inestable en lo sentimental, pues lógicamente también se empeoran las cosas en lo laboral, en lo económico, en el trabajo y se enferma. El estrés, la preocupación, la mente, si está confundida, si usted tiene su mente desordenada, créame que el cuerpo empieza a fallar, comienzan las fallas, comienzan las trabas y esa situación tal vez que está sintiendo en su cuerpo, esa presión, ese malestar, ese peso encima, porque es lo que siente usted como un gran peso en los hombros y usted está pues preocupado, confundido, desea una ayuda, desea una orientación, no espere, venga, visíteme porque le garantizo una buena ayuda, soy un profesional. Créame que todo lo que hago, digo y entrego lo garantizo en un 100% porque tengo el conocimiento, nací con el don. Gracias a Dios Padre Todopoderoso tengo el conocimiento, el don, el talento y le puedo ayudar. Así que le invito, no espere, llámeme.
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0: 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problema, oígame bien, dar solución a su problema. Todo problema tiene solución. Si tenemos fe y utilizamos el poder de la oración, Dios dijo, ayúdate que yo te ayudaré. Así que pongamos de nuestra parte, ayudémonos, pongamos en práctica todas las oraciones, los rezos, las evocatorias, invocaciones especiales para que vengan esos espíritus de luz a guiarnos, a ayudarnos, a darnos esa mano amiga que se puede recibir de esos buenos espíritus, de esos seres fallecidos, familiares, amigos. Créame que si usted da, recibe, y si usted le hace oración a ese ser querido, créame que podrá recibir buenos beneficios. Tenemos llamada, tenemos participante. Rápidamente damos paso a otra llamada. Hola, ¿qué tal? ¿Cuál es tu nombre? 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Bueno, la invitación, si desea visitarme, si se le es difícil comunicarse, si le da pena, le da vergüenza salir al aire, si usted pues tiene temor o no quiere proporcionar sus datos al aire, venga 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Sin que usted me diga una palabra, deme la oportunidad de demostrarle con hechos nuestro conocimiento, aunque si quiere ser escuchado, también para eso estamos, somos consejeros a nivel psicosocial, así que también sabemos escuchar. Si usted desea y quiere desahogarse, muchas personas, pues con el solo hecho de contar sus penas, sus dolores, créame que se descargan, siente un alivio. 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

Seguimos en esta mañana acompañándole a usted, iniciando sus actividades en este viernes, último viernes de este mes de mayo, y vamos con esta otra canción que nos han pedido también.

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0: Ese era Tony Monterrey. Bueno, son las 5:47. 5:47, ¿y qué dice aquí este mensaje? Oigámosle.
1: Hola, buenos días, Radio Ranchera, buen locutor, buena música, me llega. La niñevita de Lago Zarca lo está saludando, mire, suficiente con la música buena que los pone, oiga. Bueno, saludos para todos los que hablan para La Ranchera.
0: Ahí está el saludo de Doña Evita para todos los que siempre están en sintonía del 106.5.

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1: Muy buenos días, amigos agricultores. Les saluda Pedro Hernández, deseándoles una excelente jornada en el campo. Qué gusto acompañarlos nuevamente en La Voz del Agricultor, el espacio donde compartimos recomendaciones prácticas para que su cultivo de maíz crezca sano, fuerte y productivo. 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
2: 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Esto impacta directamente en la capacidad de la planta para producir una mazorca bien desarrollada. 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
2: 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Recuerden que cada etapa de maíz es decisiva y que la nutrición adecuada marca la diferencia en el rendimiento final.
1: Les hablaron Pedro Hernández
2: y Manuel Mejía.
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9: Buenos días, son las 6 de la mañana en punto, 6 en punto.
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2: 6:05, 6:05. Muy buenos días a usted que recién nos ha sintonizado en esta mañana. Vamos así a iniciar en este viernes, fin de semana, último fin de semana de este mes de mayo. 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El próximo lunes iniciamos mes de julio, señoras y señores. Muy buenos días y le damos también la bienvenida a nuestro compañero Quiquito Núñez. ¿Cómo está,
3: Quiquito? Hey, buenos días, Chambita. ¿Qué tal? Bien romántico lo que inició así como, hola, buenos días. ¿Qué tal? Bonita mañana. Pidan ya sus canciones de Vicente. 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
2: 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Iniciamos.

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0: Cuando puedas leer este mensaje, es posible que yo ya me haya ido, pero me habré llevado en ese viaje el brillo de tus ojos y el sonido de tu inocente voz como equipaje. Yo soy aquel que te intuyó, el primero, el que al verte nacer cambió de estado, el que con chaparreras y sombrero va montando el caballo colorado de la pintura grande del sillero. No es gesto de altanera bizarría si clavo mi mirada en lontananza. Es tan solo una llama de alegría porque antes de morir llegara el día de revivir con sangre mi esperanza. Esa sangre es la mía, la heredada del padre de mi padre y de su abuelo. Sencilla estirpe que jamás manchada supo mirar la vida sin recelo, y hoy comienza en ti nueva jornada. No busques ni oro o plata en mi escarcela, lo que heredé en tu manita cabe. Te dejo algo mejor, la dulce y suave hombría de bien que me formó en su escuela y mantendrá mi vida hasta que acabe. Cuando puedas usar mis chaparreras, cuando te queden justas mis arciones, cuando mi espuela fija en tus talones marque el compás en tardes domingueras de un jarabe con giros retozones, cuando en tu joven labio apunte el bozo, domines el vigor de un cuaco entero y entres como señor al coleadero y rubor se esconde algún rebozo porque te vieron bravo y caballero. Entonces, solo entonces, de mis sillas podrás seleccionar la que te guste. No pienses en bordados ni en hebillas. A la hora de elegir, escoge el fuste que puedas dominar con tus canillas. Un charro es al nacer un caballero. Ante el mundo que envidia su figura, ha de llevar, seguro y no altanero, en la silla un machete fino acero y la mejor pistola en su cintura. Uno y otra no deben ser motivo para sentirte fuerte y dominante. Si eres fuerte, sé humilde, no agresivo. Si buscas amistad, sé comprensivo. Si sabes dominar, sé tolerante. Austroaberto Aragón, viejo espadero, en su rústica fragua de Antequera, templó las hojas y grabó el letrero de todos mis machetes. Con cualquiera podrás formar un círculo de acero. Imítalos, mañana sé como ellos, limpio, resplandeciente en la contienda, ensegueciendo el mal con tus destellos, no doblándote nunca frente a ellos y no hiriendo sin causa que te ofenda. Y cuando mi pistola esté en tus manos, no la saques sin causa ni razones. Está limpia de sangre. En ocasiones es mejor despreciar a los enanos que enterrar en su tumba sus baldones. Yo ya no lo veré, pero es mi anhelo que en fiesta nacional, como es costumbre, con tu mirada retadora al cielo, vibre al verte pasar la muchedumbre cabalgando en la silla de tu abuelo.
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22: 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Saludos a Tito Chorizo, ahí está con todo, agradeciendo pues la invitación que hicimos ahí para las fiestas allá de su zona. Mari Molina, hola Mari, viene y conocí a tu esposo, Martín Sosa, el mero, ¿cómo es Mexican? ¿Cómo es, compadrito Martín Sosa? Evita, hola Evita, Alfred, también ahí conectados tempranito con la mera mera. Y mañana nos vemos en Zaragoza, hay rodeo mañana en Zaragoza.

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16: 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Vamos, seguimos con más. Ya el último bloque de La Hora de Vicente.

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3: 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Bienvenida, Gabriela, aquí a los micrófonos de La Mera Mera.
4: Hola, Kike. Buenos días a todos que nos escuchan. Estamos acá nuevamente con un tema muy importante, Kike, que es extracción o endodoncia.
3: Ok, extracción o endodoncia. Ajá. ¿A dónde? ¿A dónde aplican este tipo de situaciones? Cuéntame, Gabriela.
4: Sí, hoy en día, pues, con la tecnología, la odontología, pues, también va avanzando también, ¿verdad?

0: Ahí es que hoy por hoy tenemos tratamientos mucho más conservadores y cómodos para nuestros pacientes que le van a permitir poder salvar su pieza de una manera integral y funcional a un largo plazo. ¿Qué quiere decir esto? Que en algunos casos, en algunas o en la odontología de antes, pues la única solución para eliminar un dolor era la extracción. Uh-huh. Hoy por hoy, con los avances y todo, pues podemos salvar un diente con el tratamiento de endodoncia.
1: Bueno, el tratamiento de endodoncia puede usted hacerlo, y ahí en Clínica Dental tu Sonrisa tienen todo este servicio. Pues, ¿y en qué casos se puede hacer de preferencia la endodoncia en vez de la extracción?
0: La endodoncia lo que trata es salvar el diente como uh-huh. tal. Por lo tanto, pues la endodoncia siempre va a ser nuestra primera opción en Clínica Dental Tu Sonrisa para que nuestros pacientes no pierdan su diente. Hay pacientes que van bien ya como con eso de que ya han pasado mucho tiempo con el dolor y consideran que la extracción es la única solución, ¿verdad? Entonces, nosotros hablamos con ellos, le hacemos conciencia que la endodoncia le va a permitir a él tener su pieza a un largo plazo, y la endodoncia, pues, es por ello, ¿verdad?, que la tratamos en esos casos para que eliminar el dolor, evitar la sensibilidad y que el paciente, pues, no pierda su pieza. Ese es el objetivo principal de la endodoncia, salvar el diente, porque cada diente es importante, así como cualquier otra parte de nuestro cuerpo.
1: Bueno, y como el lema también ahí de la clínica es, ¿cuál? Salvar los dientes, ¿verdad?
0: Sí, somos una clínica bastante comprometida con la salvación de piezas, ¿verdad?, en malas condiciones, y ustedes pueden ver casos bastante que uno diría, no, pero eso no tiene salvación, pero en Clínica Dental Tu Sonrisa, pues los hemos salvado, ¿verdad? 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
1: Bueno, y ya cuando se hace la endodoncia, ya también pues aplican para alguna corona de las diferentes que tienen.
0: Sí, exacto. Una vez que se realiza el tratamiento de endodoncia, es importante que podamos restaurar de manera correcta. ¿Qué quiere decir esto? Que la pieza no se va a salvar solo por realizar el tratamiento de endodoncia, sino que debe ir acompañado de la restauración que va a devolver la estética y la función de la pieza como tal, que en este caso puede ser con una corona o una incrustación. Normalmente lo trabajamos con una incrustación, que es una manera mucho más conservadora, que siempre permite que el paciente tenga la función y la estética de su pieza como tal. Es decir, que en la misma cita el paciente se va sin dolor, se va con su pieza ya tratada y restaurada.
1: Vaya, mire qué bien para usted que siempre anda con el tiempo ajustado.
0: Correcto.
1: O las personas que nos visitan de fuera del país y quieren un trabajo rápido, de buena calidad, para poder disfrutar también de sus vacaciones.
0: Sí, lo bueno es que este procedimiento no requiere de incapacidad o de dieta o algo, o que va a suspender sus actividades, ¿verdad? Sino que al contrario, puede continuar con sus actividades diarias, a diferencia de una extracción, que lo que hace pues es la que tenga pérdida dental en su dentadura, que después tenga que buscar alternativas de rehabilitación, ya sea con prótesis removible, fija o la opción de implante, ¿no? Entonces ya ahí perder una pieza involucra que pueda ser un gasto después a futuro para poder rehabilitar, porque lo que sucede es que si la extraemos y no rehabilitamos, conforme pasa el tiempo, el hueso se va retrayendo, entonces las posibilidades de poder rehabilitar ya son bien pocas.
1: Bueno, y digamos que alguien se ha de estar preguntando, yo necesito varias endodoncias, ¿se las pueden hacer en una sola cita?
0: Sí. Doctora Palacio ya ha hecho hasta 10 endodoncias.
1: ¡10!
0: En un solo paciente.
1: ¡Híjole!
0: Puede ser en una sola mañana, una sola tarde. Lo importante es que el paciente vaya con la disposición de querer salvar sus dientes, y ahí pues nosotros no prestamos ganas para decirle que no.
1: Bueno, y también el equipo que tienen, sí. De alemán, pues con ese equipo de tecnología, de inteligencia artificial, facilita más esta posibilidad de hacer las endodoncias.
0: 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No, dejemos eso de lado. 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
0: Gracias a usted.
1: Y nosotros seguimos aquí en La Mera Mera.

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3: ¿Cuál es la canción esa de la abuelita, mi buen amigo? También Heriberto, de asado, allá en Asado Don Beto, buena onda Heriberto. Mi amigo de Canadá me está diciendo, Adolfo, vea. Adolfo, ¿cuál es la de la abuelita, compadre? No sé cuál es. Marta Borja, hola, buenas tardes, buenos días.

0: Saludos a mi compadrito Hugo Arriola. Ahí está mi viejón. Buena onda, Honguito.
1: Y quiero saludar a Florencio Baños, al abuelito de mi buena amiga Berenice. Me dice, afuera está lloviendo. Buenísima rolita, suena.

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1: Hora exacta, 7:43.
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8: Vamos a saludar a René Barraza, dice saludos a Jefferson Barraza, el güerito, hasta Lourdes, Colombia, compadre, está el güerito, buena onda, saludos Ricardo Blanco. Albi, ¿qué tal? ¿Cómo no la vamos a saludar, Albi? ¿Cómo que no? ¿Verdad? Usted es la número uno, usted sabe, nadie le va a quitar ese lugar, nadie. Saludos a Quique Martínez también, mi compadre Quique. Bueno, aquí que ahí está con todo mi viejón disfrutando de Bandi Duranguense.

al negrito de parte de Jesús de Paz. Y la gente que está conectada también en el TikTok de Quique Núñez. Estamos transmitiendo acá desde cabina de Radio Ranchera La Mera Mera. Bonita mañana de día viernes. Mañana nos vamos a Zaragoza. Quiero saber ahí la gente que se va a animar a ir a disfrutar de un buen rodeo allá en Zaragoza. Vamos a estar con el show de Yulisa Ventura, Marisol Trujillo, Rodeo Sin Límites de mi compa Jorge Amaya, y sin duda alguna la vamos a pasar muy bien. Gracias, Katherine Miranda. Muchísimas gracias. Gracias por ese detallito que nos manda ahí en el TikTok de Quique Núñez. Jonathan también, Asensio, Fernando Asensi, Esme, Dios es mi fortaleza, dice Orlando. ¿Quién más está conectando? Y usted, mi amigo, mi amiga que está ahí en línea o está en su casita y dice, bueno, quiero ver cómo es la cabina de Radio Ranchera. Vamos a estar conectados un ratito acá y programándoles canciones. Eduardo Flores, Chaparro 503, Álvaro. ¿Quién más se está conectando por ahí? Fernando, el guapo, mire cómo se ha puesto ahí el guapo. Vaya pues, vamos con más aquí en La Mera Mera.

Hey, quiero agradecer a la gente que está conectada ahí a través de el TikTok, como Jackie Ruiz, Olga Bonilla. Gracias, Jackie. Tópelo, tópelo, tópelo, Jackie. Dele, dele. También, ¿quién más? Guadalupe. Tenemos a Rancho La Bendición. Bienvenidos, mis amigos de Rancho La Bendición, desde Radio Ranchera, La Mera Mera. Y como decíamos, Jackie Ruiz ahí con todo. William Pacheco, Yadira Jiménez, Urbana Mejía, Lupita dice: buenos días, Kike Alexander también. Naomi Reyes conectados, Olga Bonilla. Gracias, Olguita. Y vamos con esta de Julián Álvarez. Me pedían dos, les vamos a complacer con dos.

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2: Buenos días, 8:07.
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6: Buenos días, 8:12 minutos.
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1: Hola, hola, buenos días, Quique, ¿qué tal la audiencia? Sí, emocionados de estar con esta campaña, El Juicio del Siglo por La Chula. Y como mencionaste, ¿qué más queremos que pasar y compartir tiempos con nuestras familias y tratar de eliminar esas horas de la cocina? ¿Y qué más con esta nueva presentación de Frijoles Enteros de La Chula?
0: Bueno, Frijoles Enteros de La Chula. Yo creo que es la primera vez que está la oportunidad, y tanto que nos encantan los frijoles enteros y ustedes nos los traen para facilitarle la vida a las familias.
1: Exacto, y lo estamos comunicando a través de una campaña, uh-huh. El Juicio del Siglo por La Chula, y también te puedo comentar acerca de la campaña.
0: Claro, adelante.
1: La campaña consta de una telenovela, una uh-huh. serie donde la abuela, que es la matriarca de la familia, juzga a la mamá más joven por preferir frijoles enteros de La Chula, que son libres de preservantes, sin gluten y están listos para servir en tan solo 2 minutos, en donde juzga por estar utilizando y pasar más tiempo con la familia.
0: Ay, mire qué interesante. No, ¿y por qué la está jugando? Si entre más se facilita la vida, mejor todavía. ¿Y a dónde podemos estar viendo estos capítulos que también van a hacer que la gente se anime más a disfrutar de Frijoles Enteros La Chula?
1: Sí, los invito a que nos sigan en nuestras redes sociales como La Chula SV, en Instagram, Facebook, y también estamos lanzando los episodios 1, 2 y también estamos a la tentativa del episodio 3 en nuestras diferentes plataformas de redes sociales.
0: Bueno, Andrea, y ya la gente ha de decir, Frijoles Enteros, La Chula, ¿y a dónde los pueden encontrar?
1: Los pueden encontrar en cualquier supermercado de su preferencia, también en su tienda más cercana. Sabemos que hay consumidoras que a veces van a comprar a la tiendita, ¿verdad? Esas 50 centavos de frijoles, pero ahora ya tenemos una opción donde tenemos estos frijoles listos para servir y libres de preservantes también.
0: Excelente. ¿De cuántas presentaciones tenemos? ¿De qué tamaños?
1: Actualmente tenemos la presentación de 800 gramos, uh-huh. que lo pueden observar con una ventana transparente donde podemos ver el producto antes de consumirlos, podemos ver la sopita de frijoles, esos frijoles enteritos, y esto nos da la seguridad de que estamos viendo el producto antes de consumirnos y nos da ese grado de confianza.
0: Bueno, o a la gente que un día lunes, martes, le antoja así como unos frijolitos, solo los lleva al trabajo, los mete en un bol, los calienta.
1: 2 minutos sí. en el microondas y están listos.
0: ¿Verdad? Lleva su arrocito y con aguacate. No, hombre, con todo. Así que La Chula está facilitándole a todas las familias a pasar más tiempo juntos.
1: Exacto, estamos facilitando y también queremos implementar dinámicas contigo, a nuestra audiencia, uh-huh. Con 2 kits, si nos...
0: Claro, 2 kits ahorita, vaya. 2 kits. Para los oyentes, ¿qué trae los kits que vamos a regalar, Andrea?
1: Los kits trae una dotación de frijoles enteros de La Chula. Uh-huh. También traemos frijoles volteados.
0: Sí.
1: Frijoles volteados para una presentación de 14 onzas, 2-3 porciones si la familia es pequeña, pero traemos también salsitas rancheras, para darle ese toque a esos huevitos estrellados, ¿verdad?
0: Excelente. ¿Eso se lo puede llevar una sola persona en este momento?
1: Una sola persona.
0: Ok, van a ser 2 ganadores, ¿verdad?
1: 2 ganadores.
0: Con todos estos productos. ¿Qué le vamos a preguntar? ¿Qué nos tienen que mandar al WhatsApp? ¿Qué frase o qué audio quiere que la gente diga para que se lo lleven fácil?
1: Aquí la jueza o el juez uh-huh. eres tú.
0: Ay, oh, vaya, está
1: entonces,
0: bien.
1: Entonces, ¿qué más? Que ellos sean los jueces que puedan dar el veredicto de cómo utilizan los frijoles enteros de la chula y cómo utilizan el resto del portafolio también de salsitas y frijoles volteados en su día a día.
0: Ok, rapidito, la persona que nos mande, dos personas que nos manden un audio contándonos cómo, mire, este mi compadre rapidito hasta mandó mandó el link de...
1: Súper bien que nos está siguiendo en redes sociales.
0: Vamos a ver, José Daniel, vamos a escucharle. A ver qué nos dice mi compadrito. Rapidito acá. Agarró la onda el muchacho.
2: Ok, rápido. Ahora pues yo los utilizo para preparar pizzas, las salsitas y los frijolitos, pues les pongo queso, les pongo quesillo. Aparte de eso, con tortillita y pues es perfecto para ver este mundial. Les puedo dar gracias a la chula y ranchera.
0: Vaya, qué. Bueno, yo como juez le doy el ok y usted, Andrea, le da el ok. Excelente. José.
1: Aprobado por la jueza.
0: Mándame tu nombre completo, José Daniel Calderón. Bueno, yo sé que ahí está, pero si nos puedes mandar tu DUI también. ¿Cuál vemos? ¿Vemos este que fue el siguiente?
1: Sí.
0: Cristi en Zaragoza.
3: Buenos días, quería mandarme productos de la chula. Los frijoles volteados se pueden consumir en el desayuno y las salsitas haciendo unos espaguetis ahí bien ricos con salsita la chula ranchera.
0: Qué bárbaro, mire, como 20 periquitos tiene esta mujer ahí. ¿Qué dice la jueza?
1: Considero que le faltó lo más importante. Ajá. Los frijoles enteros.
0: Ay, los frijoles enteros, no puede ser, Cristi. Miren, no fue aprobada por la jueza. Vamos al siguiente.
4: Buenos días, mis frijolitos enteros no me faltan, me encantan helados con quesito y una tortilla tostada en cualquier tiempo de comida, porque frijolitos la chula, ya no se diga, los volteados, también en una dobladita con quesito derretido y súper rico. Además, las salsitas, la que más me gusta es la que lleva con tomatillo y todo, porque me facilita la vida y me quedan unos huevitos picados súper ricos que solo le echo la salsita.
0: Vaya, ¿qué dice la jueza?
1: Aprobado.
0: Mire, hasta también nos mandó el link del Instagram, ¿verdad?
1: Sí.
0: Ok, entonces mi amiga, mándeme su nombre completo, su DUI, pueden venir a traer los premios acá a Radio Ranchera y a seguir cocinando y disfrutando en familia con la chula.
1: Y también los invito a todas las personas que están como pendientes de que querían participar. Tenemos dinámicas en nuestras redes sociales para que se lleven ese kit de evidencia donde la jueza o el juez eres tú, donde estamos semanalmente compartiendo ganadores de los kits para que los puedan seguir y participar.
0: Listo, gracias Andrea Arias de La Chula. Primer ganador es José Daniel Calderón, ya te vamos a tomar tu DUI, y la siguiente ganadora, Laura Méndez. Vamos con música, nos vemos en la próxima.
1: Buen día.
0: Buen día, vamos.

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2: 8:39. Me están pidiendo la canción de Conjunto Primavera, Necesito Decirte. Sí, yo sé que les encantan estas canciones. Pues unas amigas que tengo les llega estas rolitas.

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Tía, la canción que me estaban solicitando con el mayor de los gustos sonó aquí en el 106.5. ¿Y saben cuál me estaban pidiendo? Una de Moy, de mi compadrito Moy, aquella que suena así, Moy Bobadilla, sí, esta que estaba muy viral.

0: Quiero poner este audio de mi amiga desde New Jersey, Ana Cortés. ¿Qué tal, Anita? Buenos días.
1: Pues sí, quería que me complaciera con una canción. Yo los escucho aquí en el estado de New Jersey, pasé y la canción se llama Del Conjunto Primavera, Una Vez Más. Gracias. Saludos.

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2: Bueno, ya estamos en A Todo Galope y nos acompaña por aquí el ingeniero Juan Ramón Hernández de Dues para platicar de Dues Seeds y bueno, de todos los beneficios, características y más que usted tiene. Así que bienvenido a los micrófonos de La Mera Mera, ingeniero, para hablar de este tema.
3: Buenos días, un gusto estar aquí acompañándolos.
2: Excelente, cuéntenos, pues me decía que las semillas de ustedes pues tienen dos híbridos, ¿verdad? A ver, cuéntenos un poco de esto.
3: Sí, bueno, comentarles que de Dues Seeds, nosotros como Dues El Salvador, que somos la marca número uno en maíz en el país, estamos ofreciendo a nuestros productores dos híbridos que tienen características novedosas, que son pues respaldadas por una investigación que tiene todo el equipo de Dues, donde invitamos a los productores pues a sembrar nuestra semilla Dues Seeds. Tenemos dos híbridos que son bastante novedosos con características que vienen a acoplarse a las condiciones climáticas que tenemos en el país, ¿verdad?
2: ¿Y cuáles son estos dos híbridos?
3: Principalmente comentar que tenemos un híbrido que se llama 1830. Uh-huh. Es nuestro híbrido de alto rendimiento, resaltando que este híbrido tiene una tolerancia a sequía. Ahorita con los cambios de clima que tenemos, la canícula que se menciona en el mes de julio, es un híbrido que nos va a tolerar la sequía, que nos va a aguantar este cambio de clima que vamos a tener en el país y asegurando siempre el rendimiento final y la calidad de grano que podemos ofrecerle a nuestro productor, ¿verdad?
2: Ok, 1830, ¿verdad? De alto rendimiento. Este es el primer híbrido que tiene con estas características de aguante, ¿verdad? Correcto. ¿Y cuál es el otro híbrido que tiene?
3: El otro híbrido que tenemos en presentación de 10 kilos es un híbrido que se llama 1307. Es un híbrido que se adapta a condiciones rústicas. Siempre como Dues Seeds, nosotros estamos garantizando la tolerancia a la sequía de los dos híbridos. Son adaptables a cualquier condición, a plan y ladera. 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
2: Bueno, son pues híbridos que están aclimatados a cómo es que este país, ¿verdad? A nuestros climas, a lluvia, de repente sequía, de repente todo. Esa es la característica que tiene Dues con sus semillas.
3: Correcto. Comentar que nosotros tenemos pues un equipo de investigación que nosotros pues ensayamos nuestros híbridos, los tiramos al campo a ver que aguanten las condiciones que tenemos en el país, la sequía, los excesos de lluvia.

0: Y son híbridos que se han adaptado a todos los cambios climáticos que hemos tenido acá en el país en años anteriores, ¿verdad? Entonces tenemos ese respaldo como marca Duwe Seeds. Eso nos hace pues llegar al productor y que tenga esa confianza de sembrar nuestros híbridos.
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1: Perfecto, ingeniero. 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
1: 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Por el clima.
0: Sí, en parte occidental pues se adelanta un poquito, parte centro y oriente pues todavía estamos en temporada. Entonces espero hacer la atenta invitación a todos los productores que vayan a lo seguro, que siembren Duwe Seeds, que son los híbridos que les van a tolerar la sequía y en este caso la canícula que se aproxima para este año.
1: Perfecto, muchísimas gracias Juan Ramón Hernández de Duwe, nos acompañó y son patrocinadores de A Todo Galope aquí en La Mera Mera. Así que mi amigo, muchas gracias.
0: Muchas gracias, un gusto estar.
1: Bueno, y nosotros seguimos con estos corriditos. Eso.

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8: ¡Todos a bailar!

0: Ahí está la nena de Muñoz, aquí en Radio Ranchera, en la mera mera, en A Todo Galope. Tengo varios audios pendientes acá que escuchar. Vamos a escuchar acá mi compadre Noé. ¿Qué onda, Noé? ¿Cómo estamos, viejo?
1: Con todos los poderes, compa Kike. Escuchando aquí al señor de los rodeos, compadrito. Agarrando fili, terminando la semana.
0: Bárbaro. Hoy no me ubico, viejón. Hoy no sé a dónde anda, mi
2: Hola,
0: viejo.
2: hola, don Quique, bendiciones en este día. No sé si me podría poner el perro negro de exterminador, don Quique. Aquí lo
0: Con
2: estoy
0: gusto.
2: escuchando en San Isidro. Siempre lo escucho, don Quique.
0: Perro negro viene del exterminador luego de esta.

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6: Bueno, mañana vamos a estar allá en Zaragoza con mi compadrito Raulito el Negrito, Ganadería Los Compadres también. Pues fiestas de rodeo carretonero, me dicen por acá, de los cadetes de Linares, mi compa Manuel en Citalá, Ramón, no es Ramón, Martita, hola Martita.
7: Hola, buenos días, Quique. Estoy llamando de aquí, Los Prados de la Laguna.
6: Ah, ahí va a estar el Negrito.
7: Necesito que me pongan, que me hagan el favor de ponerme a Gaviota Traidora con Tony Aguilar. Ah, Nueva York, para toda la familia López y en principal para Juana López. Por favor, quiero oírla porque le pido algún récord. Necesito que me ponga, que me hagan el favor de ponerme a Gaviota Traidora.
6: Gaviota Traidora. Gaviota traidora, y esa gaviota, ¿por qué es traidora? No sé. ¿Será esta? Mañana nos vemos en Zaragoza, así es. Vayan con ganas de pasarla bien, porque llevamos con todo. El columpio quiere también, viene el columpio.

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0: Welcome to the United States.
1: Ah, buena noche, oiga.
0: Are you coming from Mexico?
1: Así es, oiga, venimos de Culiacán, Sinaloa.
0: Again?
1: Otra vez, oiga, aquí andamos.
0: How do you guys do it?
1: ¿Cómo? No le entiendo, oiga.
0: ¿Cómo ustedes hacen para venir to the United States?
1: Chambeándole, oiga, como siempre lo hemos hecho, en el rancho.
2: Sí, señor, yo soy...

0: 10 de la mañana con 12 minutos. Hola, hola, ¿qué tal? ¿Cómo están? Buenos días, amigos de la Mera Mera Radio Ranchera. Viernes 29 de mayo. Este se convierte en el último viernes de este quinto mes de 2026. ¿Cómo están? Ya en los controles de la Mera Mera desde este momento hasta la una de la tarde, cerrando semana, cerrando prácticamente el mes. Y acá muy, muy contento yo, de verdad, porque los viernes se piden las canciones cantando. Así que es momento de que usted se convierta o saque ese artista que lleva adentro y me pida su canción cantando a través de nota de voz en el WhatsApp ranchero.
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0: Así es, ese es el número de la mera mera para que usted envíe su nota de voz y pida su canción cantando. Don René Barraza me pide por acá, es el primer mensaje que llega ya en mi turno. Salúdeme a Jefferson Barraza, el güerito ranchero, en Lourdes, Colón, y póngase una de El Coyote, la escuela de la vida. Y el güerito ranchero está ahí, don René, para que lo ponga a cantar, si el güerito tiene talento. Ahí están las fotografías en el historial de los mensajes. Si está por ahí con usted, póngalo a cantar, compadrito. Saludos, don René Barraza, y a toda su linda familia. Don Mateo Ramos, ¿qué pasó, Mateito? ¿Cómo estamos? Buenos días.
2: Buenos días, Raulito. Necesito que me ayude con un videito ahí, saludando a Ingrid Joana González. Ajá. Cumple 30 años de edad.
0: Ok.
2: De parte de Mateo Ramos. Y que me le ponga, como hoy es viernes, la que dice que el

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1: ¿Qué mejor manera de felicitarla que cantándole, mi compadre Mateo? Muchas felicidades para Ingrid. Espero que sea un día lleno de mucha alegría, abrazos y regalos también. Felices 30 años para ella. Evita Mengíbar, hay que cantar, niña Evita. Hoy hay que cantar, así como lo hace Stacy.
2: Hola, hola, buen día, Raulito, bendiciones. Quisiera ver si me podría complacer con esta canción. Llegamos los dos buscando un hotel, un poco nerviosos al imaginar qué va a suceder. Sabía que sería la noche perfecta, tu primera vez, solo 19 y yo 26. Una habitación que sea la mejor, con sábanas blancas, un ramo de rosas para la ocasión.
1: Sí se la puede. Me quedó pero clarísimo que sí se puede la letra de la canción. Angelita Argueta, buenos días. Salúdeme a mis padrinos Juana y Carlos. Están cumpliendo 10 años de casados en El Chirrión, en Lolotique, de parte de su ahijada Melisa. Bueno, muchas felicidades para la pareja. Juana y Carlos, 10 años de casados y quién sabe cuántos más de conocerse. Muy bien. Que sigan cumpliendo muchos años más juntos, pues afrontando, ¿no?, las diversas situaciones que la vida les vaya poniendo, pero siempre juntos. Fidel Rivas. A ver, Fidelito.
3: Me duele su partida, me dejó mil heridas, ¿y qué le voy a hacer?
1: Partido en dos de Chuy Lizárraga. Buena elección también. Y tengo a mi comadre Irma. Uy, no, hombre, si se están soltando todos los audios. A ver, Irma.
4: Buenos días, lo escucho en La Palma. Ajá. Por favor, quiero escuchar. Ya viene amaneciendo, la luz ya nos alumbra para divisar a la que quiero tanto. Acostadita en tu cama y yo en la calle desvelándome por tu amor.
1: Qué bonito. Muy bien, así inicia la dinámica de los viernes. Pida su canción cantando.

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2: 11 de la mañana con 6 minutos, más audios, hay que escucharlos a ustedes pidiendo las canciones, cantando. A ver, Arely, hola.
3: Buenos días, buenos días.
2: Buenos días.
3: ¿Será que me pueden complacer con la canción que dice? Me da terror que me descubra mi segunda vida.
2: ¡Qué buena!
3: Que se me escape el nombre de ella en cualquier momento. Que se dé cuenta que mi ropa huele a piel ajena. Me da vergüenza imaginar que sepa que le miento.
2: Uy, uy, uy, uy, uy. Y si se la puede.

0: A
1: Por
0: ver,
1: favor,
0: Julio.
1: dice así:
0: ¿Sí?
1: ya dime si quieres estar conmigo, si mejor me voy. Tus besos dicen que tú sí me quieres, pero tus palabras no. Por favor, Raulito.
0: Ok, Julián Álvarez, entonces, anotado en la lista, Juan Carlos Aquino.
2: Hola, compa Raúl, buenos días. Yo quiero escuchar. Se nos acabó el camino, se nos fue secando el río, y aunque le echamos mil ganas, no duró nuestro cariño. Y solo espero que algún día, cuando te llegue el recuerdo, cuando pienses en nosotros, no me guardes ni un te quiero. Esa, compa, al final.
0: Curiosamente, esa canción, Juan Carlos Aquino, fue creada con inteligencia artificial. No es realmente una canción que forme parte del artista, en este caso, Grupo Firme. Entonces, ahí el detalle, mi compadrito. Pablo Flores, a ver.
3: Me la navego en la sierra todita la temporada. Sé que me rifo la vida sembrando la hierba mala, pero se siente bonito cuando recibes la lana. Con esa, porfa, Raulito, sí se puede. Buen día, gracias.
0: Temporada en la sierra, ok, está bien, se la voy a buscar. Pablo Flores, saludos hasta Nueva York. Tengo también don Luis Aragón. ¿Qué pasó, don Luisito? A ver, estuve viendo dónde va a ser el rodeo de mañana. Sí, es cierto, mañana en Zaragoza nos vemos por ahí a partir de las 5 de la tarde. Espero, la verdad, que llegue muchísima gente. Hay un muy bonito espectáculo de montas con ganadería Los Compadres, Rodeos Sin Límites, los artistas, Yulisa Ventura, que tendrá su presentación ahí, también la artista estelar. Así que mañana nos vemos, amigos de Zaragoza. Una más.
4: Muy buenos días, Radio
0: Ajá.
4: Ranchero, la mera mera, les sintonizo desde El Paisnal. Quería saber si me puede poner la canción Calidad y comentarles, quería ver si me pueden saludar, ya que el día de ayer yo estuve cumpliendo mis 15 primavera.
0: Ah,
4: Feliz día
0: qué
4: y
0: bonito.
4: bendiciones.
0: Bueno, igual para usted, espero que haya pasado un bonito día. Lisbeth Soriano, muchas felicidades. 15 añitos. Y la canción que pidió, aquí está.
5: No pierdas.

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2: 11 de la mañana con 29 minutos. Quiero mostrarles a ustedes cómo fue que Niña Evita Mengíbar, fiel oyente de La Mera Mera, solicitó canción de Miguel Ángel y su grupo Cariño. Aquí está el audio. A ver, Evita.
3: Buenos días, don Quique.
2: No, Esteve.
3: Hola, hola, buenos días, don Raulito Duarte. Bienvenido a cabina, niño hermoso. La Radio Ranchera con la niña Evita Mengíbar, tiendita Evita Mengíbar. Saludos para usted, don Raulito Duarte. Bueno, yo quiero una canción que se llama de Miguel Ángel. No quiero volverte a ver, porque todavía te quiero. Por favor, don Raulito, me llega a canción.
2: Ahí está,
3: muy bien. Con don Raulito Duarte, en cabina.
2: Ok.
4: Hola, buenos días, Radio Ranchera. Buenos días, aquí en sintonía en Santa Ana. Aquí estamos siempre escuchando la ranchera. A ver si me podían programar una canción que dice: un día por sorpresa le dije a mi padre que había decidido viajar hacia el norte, que estaba cansado de tanta pobreza y que yo quería poderlo ayudar. Con mucha tristeza me dijo mi padre: hijo, no te vayas, no me dejes solo. Yo ya estoy muy viejo, tal vez cuando vuelvas debajo de tierra me vas a encontrar.
2: Solo dejé yo a mi padre.

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1: Antes de continuar escuchando más notas de voz del WhatsApp Ranchero, en donde la audiencia se ha vuelto artista pidiendo las canciones cantando, quiero saludar a mi compadrito. Bueno, le conoce que en el ambiente, cuando anda con su unidad móvil, como el Enano Móvil. Saludos, mi compa. Ahí hemos andado en el Enano Móvil, ahí en la zona de Occidente, escuchando Radio Ranchera. Por ahí escucho también que unas personas tenían la radio a todo volumen. Así que, Enano Móvil, saludos, mi compadrito. Feliz día, feliz viernes. Evangelina Cuellar, ¿qué tal, Evangelina?
2: Raulito, buenos días.
1: ¿Mande?
2: Raulito, yo ¿sí? quiero una canción. Ay, pero hay que aullar, ¿verdad, Raulito? Bueno, a mi modo. Yo quiero una de que dice...
1: Hay que aullar, dice Evangelina, no.
2: Dice de Leodán, que dice... Ajá. Ay, Dios mío, bendito. ¿Cómo te extraño, mi amor? ¿Por qué será? Te extraño tanto en la vida que será. Esa, Raulito, no me la puedo, no me... No me hagan esto, que yo no puedo huir, Raulito.
1: Ay, ay, ay,
2: gracias.
1: Qué barbaridad. Y apareció el chacal. Rosa, hola.
3: Hola, Raulito. Póngame ahí la canción, por favor, de Los Caminantes. Aquí mi hermano quiere, dice, escucharla, dedicársela a su futura esposa.
1: ¿Cuál?
3: Que dice, todo me gusta de ti. De ti todo me ha gustado, juntos nos gusta vivir, juntos para siempre amarnos. Ay, ay, ay, Renecito, muchas bendiciones para todos los oyentes de Radio Ranchera.
1: Mire qué bien le quedó todo a usted, mi comadre, qué barbaridad.
4: Bye, bye, bye. Very good, very good, very good.
1: Jessy Lemus, hola Jessy.
5: Hola, hola, buenos días, Raulita. Me puede complacer con la canción que es Por mí no te detengas, ya sabes lo que has. Te la pongo facilita, la puerta está muy grande. Esa me puede complacer, por favor.
1: Ok, para el siguiente bloque aparece también terminación 0367, Cifredo.
6: Voy a mandarte un papel escrito con letras de oro para que el mundo y tú sepas lo mucho que yo te adoro. Si lo ves medio borrado, es por el llanto que lloro.
7: Por favor, Raulito, si se puede,

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3: Del mediodía con 3 minutos, 12:03, llega el momento de la sección deportiva, 4x4 Deportes, gracias a nuestro patrocinador Gana Play, acompañado hoy de César Durán, y también tenemos invitado especial ahora, Tito.
4: Titoski, sí, cómo no, feliz de estar en 4x4 Deportes, gracias a Gana Play, uh-huh. Y nos trajimos un amigo por acá con el que esperamos, ahí vamos a tirar ya nosotros aquí, sí, al aire, que a futuro vamos a tener una sección ahí deportiva en redes sociales.
3: Correcto.
4: Nos va a estar apoyando ahí también. Compañero, graduado. Bueno, todavía no estamos graduados ninguno de los tres, pero lo pasamos, Tito.
3: Así
4: de,
3: es, pasamos.
4: El
3: diplomado de locución deportiva.
4: Eso. De eso mero.
3: Sal.
4: De sal.
3: De
4: sal. Quique Orellana, ¿cómo estás? ¿Cómo va la cosa?
5: Todo bien, un saludo a todos los que nos escuchan y aquí, pues, feliz de estar con ustedes acompañándolos hoy.
4: Eso, bello, muchacho. ¿Cómo no? Bueno, lo que tenemos el fin de semana, Tito, que está bonito.
3: Sí, así es. La verdad que se vienen dos finales. En una donde se puede dar una cuestión de un nuevo campeón. O si no, el bicampeonato de Luis Enrique y los muchachos ahí del PSG. Y también la Conca Champions, que llega a su final, la Champions de nuestra región. La verdad, lo que me sorprende de este fin de semana es que el partido sea tan temprano. ¿Por qué a las 10 de la mañana, Dios mío?
4: O sea, yo el sábado es el día que me puedo levantar tarde,
3: sí.
4: Entonces, o sea, que me voy casi que levantando ahí a ver el partido solo con unas hojuelitas ahí, leche, ¿verdad?
3: Sí, mañana toca con el desayuno, con frijolitos.
4: Unos huevitos ahí, ajá. Un pancito, una pupusita, vamos a ver.
3: Correcto.
4: Correcto. Bueno, PSG, Arsenal, uh-huh. Mañana a las 10 de la mañana. Kike, vos cómo ves la cosa, mojate. Nosotros ya dijimos, en nuestra sección de Gracias Gana Play, ayer sí. Hicimos una simulación, tiramos un buen billetillo ahí en la simulación,
3: sí.
4: y nos daba casi el doble, ¿no? Por $25 nos daba el doble casi.
3: Creo que ahora lo que podemos hacer, aprovechando también que está aquí acá con nosotros, nos volvemos a mojar, pero incluyamos la Conca Champions.
4: Me encanta.
3: La final, y para ver cuánto nos podría otorgar Gana Play. ¿Qué pensás, Quique? Partido mañana, final de Champions, Luis Enrique con el PSG y el Arsenal, que también pues va a querer levantar la orejona.
5: Lo primero que nos vamos a tener que despertar temprano.
3: Ah, sí.
5: Vamos a tener que hacer un esfuerzo, pero creo que mañana, desde mi punto de vista, fuera bonito que el Arsenal lo ganara. 20 años después está en una final.
4: 20 años.
5: Y por el proceso que ha llevado Arteta con ellos, siento que fuera un buen, pues, un buen regalo
4: para,
5: exacto,
4: por el esfuerzo.
5: Pero me gustaría también, pues, ver en mi corazón ese partido, me gustaría ver a Luis Enrique levantar otra orejona con el Paris Saint-Germain, que también, pues, un momento se le criticó bastante de que solo traían jugadores y los proyectos fracasaban, y ahora sí está rindiendo frutos. Y me gustaría el París por Luis Enrique y el Arsenal por el conjunto en general, porque todos han sido, pues, jugadores espectaculares alrededor de la temporada. Pero en el proceso de llegar a la final, el París demostró mucho más contra los rivales que se enfrentó que el Arsenal en su proceso de llegar a...
4: Totalmente. Sí. Yo te iba a decir que justo me gusta tirarlo por porcentaje, como lo hice en la final del fútbol salvadoreño.
3: Ajá.
4: Yo creo que en porcentaje yo le doy quizás un 70% al PSG.
3: Sí.
4: Yo creo.
3: Sí.
4: No sé si está bien mi porcentaje, 65-70. Al PSG, que puede lograr el bicampeonato, justamente por eso, porque creo que en la cuestión, quizás en la jornada, en la parte o en la fase, mejor dicho, no, donde estaban todos los equipos compitiendo por llegar a los 16avos, no le fue muy bien al PSG, pero ya en el mata-mata, como dicen, es donde mejor demostró.
3: Sí, es que, y eso les iba a mencionar, que el PSG entró vía repesca, o sea, no estuvo dentro de los primeros 8.

0: por Luis Enrique. Yo no he sido tan fan del PSG, sí, tiene historia, grandes jugadores como Ronaldinho, sí, Neymar, sí. Messi, Mbappé, que no me gusta mucho, pero igual es un referente de Francia. Entonces, pero realmente lo que a mí me motiva es recordar también cuando lo ganan el año anterior. Y Luis Enrique con el tema de su hija, en la parte también emocional. Creo que eso es lo que a mí me dice o me dicta, quisiera que gane el PSG nuevamente.
1: Y ahora hay jugadores también que a mí me gustan mucho en el PSG, como Kvaratskhelia.
0: Sí.
1: Me gustaría que él gane la Champions. Dembélé, no sé cómo está ahorita en esos días. Creo que, no sé si está
0: convocado.
1: Está convocado. Está convocado. Bueno. Me gustaría, digamos, por par de jugadores que están en el equipo que me gusta cómo juegan.
0: Vitinha
1: también, que puede ser una gran previa para Portugal, digamos, para jugadores de Portugal que destaquen en el PSG. Pero vamos a ver qué sucede mañana. 10 de la mañana es el partido.
0: Sí.
1: Primera vez para el Arsenal puede ser esta orejona. Y el PSG puede ser bicampeón. Imagínate, no haber ganado nada, estás a punto de ser bicampeón.
0: ¿Cómo se le había complicado al PSG, Quique, que el City estuvo a punto de arrebatárselo la liga, ¿no? Perdón, al Arsenal. Ajá.
1: Total.
0: Estuvo a punto de arrebatárselo, pero al final lo logran. Mantuvieron esa cuestión de la presión final porque las últimas semanas, eso de venirse clasificando en Champions y también tener la pelea por el título puede ser muy desgastante. Pero el Arsenal al final lo logró con la Liga y solo falta coronar mañana con la Champions.
2: Sí, mira, como lo mencionabas, igual el plantel del Arsenal creo que le dio abasto también para poder jugar Premier League, como lo decís, y competir por ambas competencias.
0: Sí.
2: Porque te pueden armar 2-11 titulares y vos te preguntás quién es la banca y quiénes son los que comienzan, sí. Porque todos jugadores son alta calidad. Pero sí, usualmente Arsenal siempre es la misma historia, esas últimas temporadas con Arteta, que en marzo se le complican todas las cosas, pero esta vez lo terminó desarrollando bien. Y creo que un poco de suerte también porque el City también deja escapar unos puntos contra Everton, recuerdo, y termina perdiendo.
0: Se le
2: perdiendo.
0: Fue muy feo.
2: Sí. Se pierde unos puntos, pero gana la Premier League y mañana tiene la oportunidad de levantar la orejona por primera vez en su historia.
0: Bueno, ahí está. Creo que con los detalles estamos bien.
1: En el Puskás Arena mañana. Es la final en Hungría. Vamos a ver qué sucede, qué bonito va a estar. Tiramos nuestra primera fichita ahí entonces con... Yo creo que está... Pensamos, no sé, como que el PSG, ¿no?
0: Así es, a ver sí. Qué dice Quique.
2: No, sí,
1: PSG, ¿no? PSG.
0: Quiero contarles que el PSG, ajá. César, perdón, 2.37 es la cuota.
1: 2.37 la cuota, muy bien. No, ¿y el Arsenal?
0: El Arsenal tiene 3.18. Ojo, ajá. Que estamos haciendo la simulación, y esto lo aclaro también, ajá. Así fue con la final del fútbol salvadoreño. Esta simulación, para no meternos en tanto rollo, ajá. Porque sí se puede, pero... es qué pasará en los 90 minutos. Porque también está la opción de decir quién va a quedar campeón en Gana Play, pero eso ya son más detalles dentro de la apuesta. Pero aquí lo sencillo. En los 90 minutos, ¿qué pasa? Quique, gana el PSG.
2: Sí.
1: Yo también pienso que va a ganar los 90.
0: Yo también. Y ya lo puse acá. Y ahora...
1: Veamos la otra final.
0: Veamos la otra final que...
1: Que está en un mejor horario.
0: Así es.
2: Más accesible.
1: Ya más accesible. Ya hay... Bueno, yo no me quiero mojar tanto, pero ya a 6 de la tarde yo puedo ir a la tienda a comprarme algo, ¿eh? Para cerrar la noche, ¿verdad?
0: Sí, sí, sí.
1: Mañana a las 6 de la tarde también se juega la final de la Conca Champions, que son dos equipos mexicanos. Es, no sé si es en el Estadio del Toluca, Estadio Nemesio Díaz.
0: Nemesio 10.
1: 10 es la cosa.
0: Ajá.
1: Es el Estadio Toluca, ¿no va?
0: Si ese es el Estadio del Toluca, ahí va a ser la final.
1: No estoy seguro, yo porque eso me sale aquí en esta aplicación que veo, pero sí, ya, ya vamos a buscar en el recurso si es ahí.
2: Sí,
1: pero
2: el estadio de ellos.
1: Va, mañana a las 6 de la tarde, dos equipos muy buenos.
0: Uh-huh.
1: El Toluca creo que anda un nivel arriba a Tigres, pero Tigres tiene un plantel que... Que bueno, por gusto están en la final, pues.
0: Claro.
1: Un gran plantel.
0: Yo realmente, el Toluca se quedó en el camino en la lucha de la liga. Creo que se quedó hasta muy temprano, siento yo.
1: Sí, con el Pachuca, ¿no?
0: Sí, y sí. Tigres, que también ha sido protagonista en los últimos años, siempre aparece en las cosas finales, tanto de la liga como en la Conca Champions, siempre

0: ha sido un referente. Aquí lo que llama también a la emotividad y que puede ser un factor importante es la despedida de quizá el más grande futbolista que ha pasado por Tigres. Sí, André Pierre, sí, Gignac. Y yo sí, aquí les digo, a mí me encantaría que ganase Tigres.
1: A mí también, yo soy fan siempre lo he dicho, los dos equipos de Monterrey. Me gusta mucho Rayados, quizás simpatizo un poquito más con Rayados, pero me gustan los dos equipos de Monterrey, así que me gustaría también que ganara Tigres. Les voy a tener un dato por acá, en los partidos previos está parejo, dos ganados para Toluca, un empate y dos ganados para Tigres. Entonces está parejito.
0: Va a ser una muy bonita final, sinceramente. Quique, ¿qué pensás?
1: ¿Qué sentís?
2: Que mañana puede ser revancha porque en diciembre jugó Tigres-Toluca la final. Guido Pizarro puede tener ahí la victoria mañana. Y de ganar mañana Tigres, gana su segunda Concachampions, si no me equivoco. Y empataría a Toluca, que tiene dos. Entonces se puede, o sea, por contexto es un partido que puede ser bonito, como lo mencionan.
1: Trae cosas.
2: Y más que va a ser en México, los dos equipos mexicanos. Y sí, yo esperaría que Tigre gane mañana.
0: Estamos de acuerdo.
1: Ah, pues.
0: Qué bonito nos quedó. Entonces,
1: pero está difícil, es que también vamos a jugar ahí en el estadio de Toluca, no está tan fácil.
2: La neutralidad ahí ya no está.
0: Ahí ya no existe.
1: La final pasada, o sea, de esta que vimos anterior del Cruz Azul con Puma, la anterior se cerró, se definió ahí, ¿no? En el estadio de Toluca. Que se fueron a tiempo extra, que se fueron a penales.
0: No, y lo complicado que es también la gente, el estadio, que yo siento que la cercanía del graderío también incide mucho, el ruido. No la tiene nada fácil Tigres. De hecho, la plataforma GanaPlay, nuestro patrocinador, indica la cuota de Tigres está alta, está a $4. O sea, por cada dólar, uno recibiría $4. Da como favorito al Toluca, que la cuota está entre 1.80 y algo. Ajá, por ahí.
1: Correcto.
0: Así que nos estamos arriesgando.
1: Nos estamos arriesgando según la plataforma, pero veamos.
0: Tigres, entonces. ¿César?
1: Sí, Tigres.
0: Tigres en los 90.
1: Sí, Tigres en los 90. ¿También? Porque la otra es que también podemos poner empate en los 90.
0: Sí, no es mala idea. Pero
1: Vamos con Tigres.
0: Entonces, en la Conca Champions, que es mañana a las 6 de la tarde, Tigres será ganador en los 90, según lo que estamos haciendo la simulación. Ajá. Y el PSG también lo gana en los 90, la final de la Champions League. Si nosotros le metemos, ¿qué? ¿$5?
1: Cinco pesos tenemos.
0: Quince. Aquí lo repartimos. Ok, si le metemos $15, la plataforma nos entregaría, poniendo como ganador al Tigres y al PSG, $142.20. Si mañana le... O sea, con solo ganar, ya tenemos billetito.
1: Está bonito. Dan ganas, más que alguna loquero y la ratilla ahí.
0: De hecho, sí.
1: ¿Verdad?
0: Ya cayó.
1: Ahí ve, ya te hizo.
0: Entre los tres, hablando de que son $47.40 para cada uno.
1: Sí, no, está bonito.
0: Está bien bonito.
1: Va a estar, va a ser bonitas finales mañana, buen fin de semana de fútbol. De ahí lo que me da un poco de sentimiento es que después de esto nos quedamos ya en un parón, ¿no?
0: Es un paroncito breve, quizás unos 10 días.
1: Una semanita.
0: Sí, porque hoy faltan 13 días para el Mundial. Sí. Entonces, sí, como unos 10 días y ya se viene toda la fiesta mundialista. Que la verdad también, Quique, ¿tenés favorito en el Mundial? ¿O a quién le has ido?
1: Ah, buena pregunta.
2: Mira, porque va Neymar, me gustaría Brasil.
0: Ah, claro.
1: Que todo lesionado.
2: Pero que no va a jugar el primer partido.
0: Sí,
2: ajá.
0: Sí. Leí ayer que el problema de su lesión de la pantorrilla es un poquito más serio de lo que se creía. Estos partidos amistosos previos al debut no los va a jugar. Y el primer partido, como tú lo dijiste, tampoco lo va a jugar, no lo van a arriesgar.
1: ¿Recuerdan con quién es ese primer partido?
2: Marruecos.
0: Ah, no. Y que Marruecos, para mí...
1: Es favorito, quizás, en ese
0: puede
1: grupo.
0: Ser sí. Una gran revelación sí. En este mundial.
1: Y fíjate que ahí quizás voy a discernir, no sé si ya revelación, porque para mí fue una revelación en el anterior, ¿no?
2: Ah, sí, que eliminan a Portugal y llegan a semifinales.
0: Ajá, digamos que llegar más lejos.
1: Eso puede ser que sí, fíjate. Pero
0: llegar más lejos.
1: Pero quién quita, y también puede ser que Marruecos pase en primero de grupo, imagínate. Ya eso complica, digamos, a Brasil.
0: Sí, así
1: no
0: es.
1: No sabe quién le va a tocar. Entonces, Brasil, Tito.
2: Sí, por el contexto Brasil.
1: Yo, es que fíjate que yo no tengo solo un favorito, la neta. La verdad es que me gustaría que ganara, o sea, sería una locura que ganara Argentina nuevamente. Sí. Me gustaría mucho. Lo veo muy difícil. Para, varias personas me han dicho que la decepción del Mundial va a ser Argentina. Porque también hay una tradición de que los equipos que ganan Mundial no les va muy bien el siguiente Mundial.
0: Y a veces se quedan en grupos.
1: Correcto. Sí. Entonces, no lo veo tanto, pero también no descartaría que me gustaría ver a Cristiano Ronaldo levantando la Copa del Mundo para cerrar también una historia bien bonita. Así que Portugal me gustaría. Y ahí, un poquito más atrás, me gustaría por Neymar nada por más Neymar, también, ajá, una cuestión Brasil. De Brasil, porque también la selección de Brasil, bueno, Rafinha me gusta mucho, me cae muy bien también por el Barça y por, no sé, me gusta el feeling de Rafinha. Entonces digamos que por ahí tal vez lo dejaría en un tercer plano. Es raro que yo diga Argentina y Brasil, pero es así, sí. Argentina, Portugal, o hasta puedo poner en primero Portugal, luego Argentina y de ahí a Brasil por una cuestión ahí. Con...
0: Sí, yo siempre he sido con la memoria brasileira desde Estados Unidos 94, que quedaron campeones y le ganaron a Italia. En penales, siempre he venido con la selección brasileña, que ha sido mi favorito. El Mundial pasado, por Messi y por De Paul, aunque no lo crean, ajá, me gusta mucho esa relación de ellos dos, de amistosa.
2: Sí.
0: Entonces, yo sí, y Di María también, que ha sido un grande en Argentina, me gustó que ganaran el Mundial pasado. Para este, sí, yo te digo, por Messi, puede que aparezca ahí Argentina, Messi, De Paul. Pero mi preferencia siempre va a ser por la verde amarela, la selección
1: de Brasil, sí, la sí, canareña.
0: Sí. Así que, bueno, a ver qué pasa. Son 14 días que nos separan ya del inicio de la cita.
1: ¿Qué vamos a hacer la otra semana, Titi? ¿No? ¿Qué vamos a hablar aquí?
0: No, vamos a irnos actualizando.
1: Sí, vamos a hablar todas las cosas que las previas al Mundial.
0: Sí, así es.
1: Totalmente.
0: Bueno, antes de cerrar 4x4 Deportes, ayer se consumó la gran decepción de Boca Juniors porque ya venía...
1: Ni lo vi el partido.
0: Fallando un poco, y ayer tenía la obligación de ganar.
1: Perdió, ¿no?
0: Para clasificar, y Quique perdió 1-0 en casa.
2: Sí, yo creo que ya están las llaves conformadas de octavos, si no me equivoco, ¿verdad?
0: Sí, ya están. Ya están, así es. Boca con esa derrota durísima realmente, pero ayer analizando un poco el partido, Boca no tiene mucho, algo así que destaque, que sea referente, excepto quizás Leandro Paredes, que intenta, va, marca. Mete pases en profundidad como que si fuera un 10, pero realmente él solo es bien difícil. Merentiel, que jugó un ratito también nada más por una cuestión de lesión, no se pudo con Boca y va a jugar Sudamericana, donde está River Plate, también. Así que,
2: otro que fracasó.
0: No llega a Libertadores. Está en Sudamericana River, ya está clasificado también en la siguiente fase, y Boca, por quedar tercero en el grupo, baja a la Copa Sudamericana.
1: ¿Sabes a quién voy a apoyar en esta Copa Libertadores?
0: ¿A quién?
1: A Rosario Central, para que ojalá Di María levante la Libertadores.
0: Sí.
1: Sería bonito. Le toca contra Corinthians, así que no está fácil.
0: No.
1: Otro partido que está destacado es el Cruzeiro Flamengo.
0: Upa, dos brasileiros.
1: Dos brasileiros por ahí, creo yo que puede ser como lo más destacado.
0: Sí, así es. Bueno,
1: Tito, ¿cómo no?
0: Muchísimas gracias, Quique, por acompañarnos en 4x4 Deportes. Y este es el inicio, ¿no? De un proyecto.
1: Yo digo que vamos a escuchar hablando ahí.
0: Así vamos a estar con Quique hablando de fútbol en los próximos días en redes sociales. Quique, gracias.
2: Gracias a ustedes por la invitación.
1: Ahí bueno, estamos, César. Tito. Nos escuchamos el lunes, siempre entre 11 y 12 del mediodía por acá.
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1: Vieron que hay motos, varias motos rifándose, varias pantallas por rifar. Entonces, quien quita también ahí por su recarga.
0: Pueda ganar.
1: Totalmente.
0: Así es.
1: ¿Cómo no?
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1: ¡Vámonos!
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2: Voy con los mensajes también que han llegado al 71-80-29-22. Mi comadre Milagro Roque, ¿cómo anda usted? ¿Qué tal? ¿Qué me cuenta? Buenas tardes.
3: Hola, buenos días, Raulito. Ajá. Quisiera que me complaciera con una canción que ya tiempo no la escucho, que dice así. ¿Cómo no te puedo hablar? Voy a escribirte un papel. En ese papel recibe las quejas de mi pasión.
2: Por ahí le busco, Milagrito, esa canción. Don Marcial Servando, estoy esperando 4x4, había puesto deportes. Bueno, por ahí hicimos la edición del mediodía de ese programa, gracias a Ganaplay. Capi Barrientos.
4: Hola, buenos días, don Raulito. ¿Qué dice mi compa? ¿Ya listo para mañana? Feliz viernes, mi viejo. Yo creo que la otra semana vamos a tener sorpresas. Sorpresas, mi amigo, sorpresas. Bueno. Ha sido viernes.
2: No sé a qué sorpresa se referirá mi estimado Capi Barrientos, pero bueno, bienvenido sea. Quiero contarles, amigos, que quieren ir al rodeo mañana. Y se me había escapado hacerlo desde el inicio, pero igual todavía tengo tiempo para poder hacerlo. De parte de Top Eventos, los organizadores del evento de mañana en Zaragoza, donde va a estar Quique, donde voy a estar yo, va a estar El Negrito, con Ganadería Los Compadres, Yulisa Ventura, Marisol Trujillo, Fran Rodríguez, Los Inquietos Comedy. 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Lo único que usted tiene que hacer, si quiere ir mañana a este evento en Zaragoza a partir de las 5 o 6 de la tarde, mándeme un audio diciéndome, yo quiero ir al rodeo mañana con los amigos de Radio Ranchera gracias a Top Eventos. Así, facilito. 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

0: Bueno, quiero contarles que para las entradas de mañana, Martínez, terminación 06, me compartió nota de voz y ¿qué me cuenta? ¿Qué dice ella?
1: Hola, buenas tardes. Lo escuchamos aquí en Quetzaltepeque. Yo quería ganarme una entrada para el rodeo.
0: Ok.
1: Gracias a Radio Ranchera.
0: Y Top Eventos. Martínez, regáleme su nombre completo y número de identificación, por favor. La voy a anotar en la lista. También Juan Carlos Aquino.
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0: Excelente. Atendiendo muy bien la indicación, Juan Carlos Aquino, mándeme su número de identificación, por favor. Me quedan cuatro boletos más para el rodeo de mañana en Zaragoza, donde va a estar Yulisa Ventura, donde las montas las pone Ganadería Los Compadres, Rodeo Sin Límites. Así que está bonito. Saludar también a los que están conectados conmigo por acá en TikTok, Evelyn Zelaya, que saluda desde Usulután, también mi compadrito Nergel Peña, y los cócteles de Nergelón allá en Sonsonate, en Jardines de Sonsonate, es la colonia, ¿verdad, Nergel? También Kevin Magaña, además la niña Bessy, Ronaldo de Lilibet, así aparece el usuario que anda por aquí conectado en TikTok, @ Raúl Soy de Rancho, por si quieren platicar un ratito por ahí conmigo. Y saludos a don Luis Aragón también, que ya lo vi que anda escribiendo en el WhatsApp ranchero.

12 del mediodía con 39 minutos. Muchísimas gracias, amigos, por estarme acompañando desde las 10 de la mañana. Lamentablemente, mi turno llega a su final. Una canción más. Será Talento Nacional, por cierto, La Furia Perrona de El Salvador con La Cumbia Perrona, una canción muy solicitada últimamente. Quiero agradecer también a todas las personas que enviaron su nota de voz y participaron en la dinámica de hoy de pedir la canción cantando. La verdad que le hemos pasado muy bien como cada viernes. Piñatas exclusivas desde los planes de Renderos. Lo vemos mientras elaboramos piñatas. Mire qué bonito saber que tengo un usuario por acá que hacen piñatas. Los voy a seguir, compadritos. Cualquier cosa les encargo por ahí. También a Ricardo Alexander Hernández, que está conectado acá y que va a ir mañana al rodeo de Zaragoza. Ya lo anoté, compadre, con una entrada para que usted solamente vaya a disfrutar. Mi compadrito Nergel, que ya lo había saludado. Bueno, tengo que cerrar el turno. Muchísimas gracias a todos. Sigan pasando una excelente tarde de viernes. Feliz fin de semana. Si va a ir mañana al rodeo de Zaragoza, por allá nos encontramos con Quique, con el Negrito y su servidor, y nos tomamos ahí una fotografía para el recuerdo también. Recuerden, mañana de botas y sombrero en Zaragoza a partir de las 5 de la tarde en el predio de Transportes Meléndez, con toda la actividad de rodeo, ganadería Los Compadres, Yulisa Ventura, Marisol Trujillo, el Charro Frank Rodríguez, Los Inquietos Comedy. ¡No, hombre! ¡De lujo! ¡Feliz fin de semana, amigos!

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La palabra de Dios nos dice hoy, Salmos 143:10. Enséñame a hacer tu voluntad, porque tú eres mi Dios. Tu buen espíritu me guíe a tierra firme.

0: Amigos, hoy es viernes 29 de mayo, Día Internacional del Personal de Paz de las Naciones Unidas.
1: Buenas tardes para todos. ¿Cómo están? Bienvenidos a Cadena Aster.
0: La historia nos recuerda que en el año de 1953, el neozelandés Edmund Hillary y el Sherpa Tenzing Norgay se convierten en los primeros seres humanos en alcanzar con éxito la cumbre de la montaña más alta del mundo.
1: ¡Wow!
0: El Monte Everest.
1: Solo faltan 13 días, imagínense, 13 días para que inicie el Campeonato Mundial de Fútbol organizado por la FIFA y se va a realizar en América del Norte.
0: ¡Gol!
1: Ya estamos listos.
0: ¡De Brasil!
1: No, hombre. Comenzamos ya, Cadena Aster.
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0: Muy bien, y ahora pasamos a nuestra pregunta del día y esta vez relacionada con el fútbol mundial. Recordemos que con 48 selecciones y 104 partidos, el Mundial 2026 va a romper todos los récords de asistencia en vivo.
1: Y esa es la pregunta de hoy, atención. ¿Cuántos millones de aficionados se calculan que van a llenar las gradas en Estados Unidos, México y Canadá?
0: Y le damos, como siempre, tres opciones. A, unos 3.5 millones. B, cerca de 5 millones. O C, más de 7 millones de personas.
1: Vamos a tenerle la respuesta más adelante.
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1: Buen provecho para quienes almuerzan a esta hora. De paso, le queremos compartir una creencia que por años ha circulado por diversos países en torno a los poderes de la sopa de pollo para ayudar a curar a quienes tienen gripe.
0: Bueno, les contamos que, si usted lo creía un mito, estaba equivocado, puesto que un grupo de investigadores del Reino Unido comprobó que tomar sopita de pollo cuando se tiene resfriado puede acelerar la recuperación hasta en 2,5 días.
1: Los especialistas determinaron que la sopita caliente también ayuda ayuda a reducir la congestión nasal, el dolor de garganta y la fatiga.
0: Solo 4 ensayos clínicos cumplieron con todos los criterios, pero mostraron resultados similares. Quienes tomaron sopa se recuperaron más rápido que quienes no lo hicieron.
1: Según el análisis, la sopa de pollo reduce ciertos marcadores inflamatorios en el cuerpo. Aporta beneficios combinando calor, líquido e ingredientes con propiedades antimicrobianas, como el ajo, la cebolla y el jengibre.
0: Y aunque los resultados son prometedores, los expertos advierten que aún hay vacíos. No se sabe si todas las recetas funcionan igual, ni si la sopa casera es más efectiva que la industrial.
1: Tampoco hay datos concluyentes sobre su impacto en el sueño o en el bienestar general.
0: La recomendación final es: sí, la sopa de pollo puede ser un buen aliado en casa para aliviar síntomas leves, así que aproveche sus beneficios.
1: Pero por favor, no reemplace el diagnóstico médico ni los tratamientos convencionales para el malestar. No se complique. Ya volvemos.
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0: Queridos oyentes, hoy analizamos una crisis que afecta a la productividad y la salud mental de millones en la región. Nos referimos a la crisis que generan los congestionamientos de tránsito y el colapso de la red vial.
1: Muchos pensamos que el tráfico en San Salvador es un fenómeno aislado, pero los datos globales nos sitúan en un contexto regional crítico.
0: Así es, según indicadores recientes de plataformas como Waze y el índice de tráfico Numbeo, Centroamérica enfrenta un déficit de infraestructura severo. Guatemala, por ejemplo, registra el mayor tiempo de vida perdido al volante, con conductores que pasan el equivalente a 40 días al año estancados en el tráfico.
1: En ese escenario, El Salvador ocupa un lugar complejo. Si bien San José, en Costa Rica, encabeza los índices de congestión urbana en Latinoamérica en este 2026, nuestro país presenta un desafío único: la altísima densidad poblacional en el área metropolitana.
0: Correcto, somos el territorio más pequeño de la región, lo que convierte cualquier incidente en las arterias principales en un efecto dominó que paraliza la logística nacional.
1: Es decir, aunque Guatemala lidere en horas totales de espera, El Salvador se posiciona consistentemente entre los 5 países con mayor dificultad para conducir en el continente.
0: Y no es solo un problema de comodidad, es un golpe directo a la economía y al bienestar social.
1: La solución requiere más que nuevas rutas, exige una transformación en la movilidad masiva. Mientras tanto, la saturación vehicular seguirá siendo el mayor reto de convivencia en nuestras ciudades.
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0: Y con esto llegamos al final de nuestro programa de este viernes y de inmediato compartimos la respuesta de nuestra pregunta de hoy relacionada con el Mundial de Fútbol que nos dirá Claudita.
1: ¿Cuántos millones de aficionados se calculan que van a llenar las gradas de los estadios en Estados Unidos, México y Canadá?
0: Le dimos tres opciones: A, unos 3.5 millones, B, cerca de 5 millones o C, más de 7 millones de personas.
1: Y quédese justamente con esa respuesta, se calculan más de 7 millones de personas.
0: Exacto, la FIFA proyecta una asistencia récord de 7.3 millones de espectadores en los estadios solamente.
1: El evento superará por completo los 3.6 millones del Mundial de Estados Unidos en 1994. La mayoría de fanáticos, un 83% más o menos, se va a concentrar en las sedes estadounidenses.
0: Ahora sí nos vamos, deseamos un feliz fin de semana para todos y esperamos encontrarnos el lunes por esta misma estación.
1: Y como todos los viernes nos vamos con una reflexión a cargo de Juan Reyes.
10: Hola, soy Juan Reyes y en Valores que Transforman hoy hablamos de dignidad. En una esquina de San Salvador, un hombre recoge latas y cartón para sobrevivir. Muchos pasan sin verlo, hasta que una niña que camina de la mano de su abuela se detiene y le dice: "Buenos días, señor". Él levanta la mirada y sonríe. No le dio dinero, le dio algo más importante. Le devolvió su nombre, su rostro, su humanidad. El poeta salvadoreño Roque Dalton escribió: "No hay nadie tan pobre que no tenga algo que dar, ni tan olvidadizo que no merezca ser mirado". En Génesis 1:27 la Biblia nos recuerda: "De modo que Dios creó a los seres humanos a su imagen". Sí, a su imagen Dios los creó. No por lo que tiene, sino por quien es. La dignidad no se gana, se reconoce. Practica la dignidad. La próxima vez que hables con alguien, un vendedor ambulante, un migrante, un anciano, míralo a los ojos, dile su nombre, escúchalo. No necesitas salvarlo, solamente recordarle que existe y que importa. Sintonízanos en la próxima en Valores que Transforman.

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7: Con gusto, 1:23.
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0: Una de la tarde con 35 minutos, 1:35. Vamos a hacer una pausa en este viernes. Una breve pausa en nuestra programación, porque como todos los viernes tenemos, gracias a Metrocentro San Salvador, enlaces. Y ahora pues vamos a conversar con Balmore Grande de Panadería Tecleña. ¿Qué tal, Balmore? Buenas tardes.
1: Gracias, buenas tardes. 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
0: Buenas tardes, nosotros continuamos con más de la programación de Radio Ranchera, La Mera Mera.
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0: Cameron. 2:10 p.m. Buenas tardes, ¿qué tal? En el viernes, ya en el fin de semana, vamos complaciendo. Así es, 7180-2922, nuestro WhatsApp ranchero, 7180-2922. Voy complaciendo de 2 a 3 p.m. Complaciendo de 2 a 3, porque a las 3 se viene la hora de los Tigres del Norte y a las 4 p.m, gruperas con sentimiento. El fin de semana, mañana nos vamos para Zaragoza. Les invito a un bonito rodeo nocturno mañana en Zaragoza a partir de las 5 p.m. ¿Quieres saber quiénes estarán ahí? Bueno, con mucho gusto. Vamos a estar llevando la animación con mi compa Quique y también con mi compa Raúl Duarte. Rodeo nocturno en Zaragoza mañana sábado a partir de las 5 p.m. con la presentación de los Inquietos Comedy. Marisol Trujillo, Fran Rodríguez, mi compita el charro, Fran Rodríguez, sin faltar también la presentación estelar de Yulisa Ventura. Vamos a partir de las 5 p.m, desde ya están todos invitados, rodeo nocturno en Zaragoza con Ganadería Los Compadres, por ahí nos saludamos. Y el domingo nos vamos para la pista Las Cañas, allá en Chalatenango a partir de las 10 a.m. Pista Las Cañas, carreras de caballos, carreras parejeras, 10 a.m, domingo 31, cerrando el mes de mayo. Están todos invitados, por ahí la animación del Negrito Gutiérrez. Federico desde Oaxaca, México, ya nos escribe. Saludos, mi compita Federico, don Mario Vivas. Saludos y venimos complaciendo.
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15: Voy a continuar complaciendo, pero escucho también por acá que me dice, ¿qué se me hizo, don Mario? Don Mario Vivas, ¿qué me cuenta? Le escucho.
16: Negrito Gutiérrez, buenas tardes. ¿Cree que me complace con la hielera, porfa?
15: Con gusto viene la hielera también con los acuarios. Vamos complaciendo, saludos para Ivonne también, saludos Ivonne Martel. Ivonne, qué bien que estés en nuestra sintonía. Saludos para todos también, saludos para toda la familia. Martita, saludos también para Marta Lilian, allá en San Rafael.

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3: 2:51, saludos para Alexander Sánchez en Soyapango, nos sintoniza Alexander. Mario López también, saludos Mario. Saludos para César Aníbal en Acajutla. Desde San Ramón, Manuel López. Gracias por la sintonía, mi compa Denis. Bueno, mi compita Denis Mendoza también en Soyapango me comenta que hace mucho calor allá en Soyapango, pero escuchando la estación oficial del rodeo, Radio Ranchera 106.5. Vamos a quedarnos con algo del trono, el trono de México.

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2: Salieron de San Isidro.

Iniciando la hora de los Tigres del Norte, ya en el fin de semana, en el viernes, gracias a Tropigás, la llama de El Salvador. Vamos a agradecer también.

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1: Así es, continuamos 3:19 antes de la pausa. Saludos para Alfredo Clímaco, también para Pablo Alfaro. La terminación 3886, Enrique Asensio también. Saludos para Carlos en Ilopango, García Benítez. Gracias por la sintonía en Los Ángeles, California. César Lara. Saludos, César. Allá en Connecticut. Rigoberto Montoya también. Gracias, amigos de San Miguel. Vamos a saludar también allá en Chalatenango a Jairo Urbina.

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38 más de los Tigres del Norte, gracias a Concentrados San Juan, gracias a nuestros patrocinadores Tropigás, La Llama de El Salvador y Disagro, confianza que da los mejores frutos. Gracias por la sintonía. Vamos por acá a saludar también a mi compa El Cejas, allá en Tenancingo. Vamos a saludar también por acá a Mamatey, que siempre nos sintoniza en Corral Viejo también. Gracias, amigos de Sonsonate. Alfredo Clímaco, escuchando siempre, Alfredo, la estación de Los Rodeos en El Salvador. Mañana nos vemos en Zaragoza. Atención, mañana nos vamos para Zaragoza, rodeo nocturno, a partir de las 5 de la tarde, por ahí nos vemos. Y el domingo, carreras parejeras en la pista Las Cañas, allá en Chalatenango.

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para complacer en esta tarde, agradeciendo la sintonía. Muchas gracias, muchas gracias. Durante toda la semana hemos disfrutado de la música de los Tigres del Norte, como ya usted conoce, de 3 a 4 de la tarde. 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
3: Con gusto, 48 minutos.
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8:34, buenas tardes, pobre tonto enamorado. Algo de los Bukis también me solicitan. Vamos a escuchar de los Bukis, tengo algo de los Caminantes, en gruperas también, los Fugitivos.

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Es música con los Temerarios, di que volverás. Bueno, saludos para el papá, me dice, de Heidi. Hoy está cumpliendo años. Bueno, felicidades en este 29 de mayo, allá en Los Guardados. Yadira Lisset también, muchas gracias por la sintonía. Marlon Urbina desde Massachusetts, también se reporta la terminación 7311. Bueno, me voy despidiendo, vamos ya despidiendo el turno. En breve se van a quedar con mi compita Manuel González, ya en la hora de Vicente Fernández. El Negrito Gutiérrez se despide, mañana nos vemos en Zaragoza en Rodeo Nocturno. Mañana sábado, Zaragoza, Rodeo Nocturno a partir de las 5 de la tarde con Ganadería Los Compadres. Rodeos sin límites. Mañana sábado, Zaragoza está de fiestas y por ahí nos encontramos. El domingo, carreras parejeras en la pista Carriles Las Cañas. Carriles Las Cañas allá en Chalatenango. Carreras parejeras a partir de las 10 de la mañana, domingo. Ya cerrando el mes de mayo, 31 de mayo, ahí nos vemos. ¿Cómo dice, maestro?

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4: 5 en punto.
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14: Buenas tardes, 5-4 minutos, son las 5-4.
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6: Amigos, amigas, un gusto saludarles en este viernes 29 de mayo, terminando ya el mes. Imagínense, ya nos acercamos al sexto mes, el mes del padre también. Ya viene el mundial que todos esperan ahí cada 4 años. Será estos próximos días. Agradeciendo a mi compita, el Negrito Gutiérrez, Salvador Gutiérrez, que estuvo con ustedes. Vamos con más de los programas de la tarde en este 29 viernes, disfrutando de la mejor música, lo mejor, la mejor programación acá en el 106.5 de la estación oficial del Rodeo en El Salvador. La Hora de Vicente Fernández, listos ya. Manuel González les saluda, bienvenidos.

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14: Con gusto, 5:46 minutos.
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